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10: Es la hora 21:50 minutos.
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1: Efemérides de la música del 22 de julio. En 1944 nace Rick Davies. En 1969 formó Supertramp junto con Roger Hudson. La banda alcanzó éxito y fama recién desde su tercer álbum Crime of the Century, editado en 1974. Desde entonces, Supertramp se convirtió en uno de los grupos más influyentes y populares de la década de los años 70 y principios de los 80.

Introducing the Beatles es el álbum debut de The Beatles, publicado en Estados Unidos en 1964. Es un disco especialmente interesante porque, aunque se presentó como el debut estadounidense

de la banda no fue un lanzamiento oficial de Capitol Records, que posteriormente se convertiría en el sello principal de los Beatles en Estados Unidos. El 22 de julio de 2025 pierde la vida a los 76 años Ozzy Osbourne, una de las figuras fundamentales de la historia del heavy metal. Vocalista y líder de Black Sabbath, fue protagonista de discos esenciales como Paranoid, Master of Reality y Sabbath Bloody Sabbath. También desarrolló una extensa carrera como solista con canciones como Crazy Train, Mr. Crowley y Dreamer. Con su muerte desaparece una de las voces más reconocibles en la historia del rock duro.

0: 22 de julio de 1947 nace Don Henley, baterista, cantante y uno de los principales compositores de Eagles. Henley fue la voz de algunos de los grandes clásicos de la banda como Hotel California, Desperado y One of These Nights. The Eagles han vendido más de 150 millones de álbumes en todo el mundo y tienen en su haber uno de los discos más vendidos de la historia, Their Greatest Hits 1971-75, con más de 40 millones de unidades solo en Estados Unidos. Don Henley también desarrolló una extensa y exitosa carrera como solista, editando 5 discos, entre los que se destacan I Can't Stand Still de 1982, Building the Perfect Beast de 1984 y The End of the Innocence del 89.
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0: Es la hora 23, 20 minutos.
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1: Es la hora 09:00.
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0: Es la hora 0:30 minutos.
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1: Es la hora 1:01.
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1: Es la hora 1:33 minutos.
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1: Es la hora 2:01.

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1: Es la hora 3 en punto.
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0: Es la hora 3:30 minutos.
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1: Es la hora 4:02.
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0: Es la hora 4:35 minutos.
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1: Es la hora 5 en punto.
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1: Es la hora 5:32 minutos.
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1: Es la hora 6 en punto.
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0: Con este hermoso tema de Boston arrancamos Despierta Córdoba cuando pasaron 9 minutos de las 6 de la mañana. ¿Cómo están? Bienvenidos a Radio Shopping. Estamos en vivo por 96.1. En un día frío, en un día obviamente ya sabíamos que iba a seguir así porque lo veníamos anticipando, nublado. Ayer en un momento de la tarde, tardecita, empezó a salir el sol, amagó un ratito y después se volvió a poner todo el cielo gris y parece que va a seguir así en estos días. 23 hoy, jueves 23, y ya estamos dejando este mes que estuvo marcado por la final del Mundial de Fútbol. Y siguen los dimes y diretes con este tema. Ya vamos a estar hablando qué está pasando con la selección, qué está pasando con jugadores que están de descanso, qué está pasando con las investigaciones que se están dando en torno a distintos motivos que han sido denunciados durante este Mundial, y también qué está pasando con la AFA y la investigación que hay encima de Chiquitapia, sobre todo de Tobillino. Bueno, las conjeturas de cómo terminó el Mundial, si terminó bien, si terminó mal, si estaba arreglado al final. Se está diciendo de todo. Y hasta shows desactivados, como el de María Becerra. Bueno, un montón de cosas más. Pasa de todo, y lo cierto es que sigue dando que hablar. También estadísticas, números, comparaciones, perdón, el recital de Rosalía que venía a Argentina. Así que bueno, en definitiva, muchos temas para compartir. En un ratito vamos a estar hablando de eso y también, obviamente, de actualidad. No solo local, principalmente local, pero también nacional e internacional. Pero decíamos que el clima está raro, pero es de invierno, ¿no? Nos habíamos acostumbrado la semana pasada a tener un poquito de calor, pero este es más clima de invierno. Por eso le doy el saludo a Pato Raud, que está con toda la información. ¿Cómo estás, Pato? Buen día.
1: Diego, buen día para vos, para Facu, para toda la audiencia. Sí, el clima está raro, está cambiante. Del veranito de la semana pasada al frío que ha vuelto aquí en Córdoba, tenemos 7 grados 7 a esta hora, humedad 87%, viento del sector este a 4 kilómetros por hora y el cielo cubierto. La máxima prevista para este jueves es de 14 grados y va a estar, sí, mayormente nublado. Todavía volvimos a la época donde no se seca la ropa. Está muy húmedo, está nublado, así que y mañana se va a mantener así. Por lo menos el fin de semana quizás tengamos algún rayo de sol dando vueltas, pero por lo menos hasta mañana viernes inclusive va a estar nublado.
0: Le decía ayer que había provincias donde, cordilleranas, donde las temperaturas llegaron a 27 grados bajo cero. Y ayer se dio una situación muy particular en la Puna catamarqueña, porque hacía 30 grados bajo cero y después de 3 días de angustia, 4 mineros que habían quedado atrapados por una fuerte tormenta de nieve fueron rescatados con vida. La verdad que fue muy emotivo, he visto imágenes, he visto videos del operativo. Se realizó en Salar de Hombre Muerto, en el departamento Atafgasta de la Sierra, allí en Catamarca, a más de 4.500 metros de altura. Allí se hizo un operativo con temperaturas de 30 grados bajo cero y ráfagas de viento superiores a 140 kilómetros por hora. Las condiciones eran súper adversas. El operativo contó con maquinaria importante, también rescatistas, y finalmente, después de, decíamos, 3 días de angustia, los 4 mineros fueron rescatados. El que habló sobre este tema es Gustavo Molina, el secretario general de la Asociación Obrera Minera Argentina, y dijo que afortunadamente estaban lúcidos, tienen que tener una recuperación por haber estado en condiciones extremas, pero están bien. Así que también fue un operativo en condiciones extremas. De hecho, los rescatistas tuvieron muchos inconvenientes. El trabajo con 30 grados bajo cero fue aparte contrarreloj, contra nieve y contra viento, pero bueno, finalmente fueron localizados gracias a una señal que aparentemente les indicaba dónde podían estar, y a través de esa señal lograron dar con ellos. La tecnología ayudó en la inmensa cantidad de nieve que había. Afortunadamente la tecnología ayudó. Acá me está acompañando con imágenes mi compañero Facu Asesor en controles de lo que fue el paisaje donde fueron encontrados estos mineros. Directamente parece un desierto de nieve, con montañas y todo cubierto de nieve. Es como si estuvieras en el desierto, pero todo nieve. No se ve absolutamente nada, ni una piedra. Imagínense la cantidad de nieve que había. Bueno, afortunadamente fueron encontrados. Y del otro lado del mundo, saltamos el charco y hay incendios importantísimos en Europa. Y hay un incendio que preocupa mucho en Guadalajara. Consume más de 32.000 hectáreas en medio de la ola de calor, sobre todo en España. Las evacuaciones han llevado a 34 localidades a tener que evacuar gente, y se teme que las altas temperaturas compliquen las tareas de extinción. Así que, lamentablemente, han muerto, por ejemplo, en más de 1.000 personas, sobre todo adultos mayores, en París, en Francia, por la ola de calor. Y ahora estos incendios, y sobre todo en España, 32.000 hectáreas, son 79.000 acres, uno de los siniestros más significativos en la historia del país. La zona rural de Guadalajara está siendo, bueno, obviamente colaborada con un montón de unidades de distintas localidades que están participando de los operativos. 34 localidades con evacuados y, repetimos, 13 personas fallecidas hasta el momento. Sequía, calor en Europa y las consecuencias. Vamos a hablar de muchos temas y por eso también queremos que ustedes se conecten con nosotros. Por eso recordamos cómo pueden hacerlo, Pato.
1: Sí, al 351-220-6919, y en las redes sociales estamos en Instagram como Despierta Córdoba 96.1.
0: Bueno, como todos los días arrancamos con una frase para ponerle el pecho a la mañana. No es el talento el que cambia un destino, es la constancia de seguir cuando el entusiasmo ya se fue. Porque talentos para muchas cosas tenemos. De hecho, mira, por ejemplo, Messi. Casi que se va hace 10 años atrás de la selección argentina porque no le iba bien. O no era lo esperable. O no era lo que los argentinos querían. Y decían que tenía más la camiseta española que la argentina. Que había estado tantos años en el Barcelona que se había olvidado del país. Y que jugaba mejor allá que cuando tenía que jugar con la camiseta nuestra. Doy este ejemplo, que es el más nuevo, por la selección argentina, y después miren cómo cambió la historia, ¿no? Con las Copas Américas, con la Copa del Mundo. Bueno, y talento tiene, pero tuvo también constancia, y mucha constancia para seguir, a pesar de que el entusiasmo ya se había ido, a punto que casi tira la toalla. ¿Y a cuánto nos pasará esto en la vida? No solo en el trabajo, en un deporte, en una carrera, con una pareja, con amigos, con lo que sea. ¿Cuántas veces, no? Entonces, ¿podemos tener talento? Sí. Pero ¿y si tiras la toalla antes? ¿Qué hubiera sido de la historia de Messi si hace 10 años atrás, yo me acuerdo que mis hijos eran chiquitos y le escribían cartas, como todos los chicos en los colegios: Messi, no te vayas, nos dejes. No sé si se acuerdan. No te vayas, nos dejes la selección. Porque lo recontra criticaban. Lo mismo que muchos ahora lo adulan. Y ahora no sé tanto. Porque ahora de nuevo, como queremos ser campeones, ya ahora estamos poniendo en tela de juicio a los jugadores de fútbol de nuevo. Ahora digo, tan exitistas, ¿no? Porque somos todos tan genios. Hay algunos que son directores técnicos y no han pateado nunca una pelota. O sea, somos caraduras. Somos caraduras. Pero bueno, no importa. Lo que digo es, miremosnos para adentro, veamos cómo somos. ¿Cuál es la vara con la que medimos a los demás? Siempre lo dije. No todos tenemos la misma tolerancia a la frustración que otro, y por eso medimos siempre al otro con la vara nuestra, con la vara de nuestros valores, con la vara de nuestra tolerancia a la frustración, con la vara de nuestra tolerancia al dolor. No es la misma. Una frase nuestra puede destruir a una persona, y para nosotros capaz que es una pavada. Por eso siempre digo que ojo con la palabra, ojo con lo que decimos, y la actitud también es igual. No tenemos que estar cuestionando al otro porque tal vez el otro tiene algún problema, pero sí nos veamos nosotros. Por eso cuando digo estas frases son para nosotros. Porque muchos dirán, ah, mira, yo estoy pensando en este. No, no. Es para que pensemos nosotros. ¿Tenemos algún talento? Bueno, bienvenido sea, ojalá que tengamos algún talento. ¿Y qué hacemos para que ese talento crezca y no se desperdicie o que no quede en el olvido? Recordemos la frase: no es el talento el que cambia un destino, es la constancia de seguir cuando el entusiasmo ya se fue.
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0: 6:30 de la mañana, te seguimos acompañando en Despierta Córdoba y ahora momento de abrir la tapa de los principales títulos de este jueves.
1: Así es, lamentablemente investigan otro caso de violencia familiar en Córdoba. La investigación está a cargo del fiscal Gonzalo Berrotarán, que liberó una orden de captura internacional en contra de un hombre oriundo de Polonia acusado por el femicidio de Luciana Ojeda, una mujer de 36 años que murió tras ser atacada la semana pasada en un departamento de Barrio Nueva Córdoba en la capital provincial. Si bien durante las primeras horas existieron dudas sobre el crimen, finalmente el fiscal de feria del Distrito 1, Guillermo González, terminó por remitir todas las actuaciones al fuero especializado en violencia familiar. Tras un primer informe de la autopsia forense, más otros datos que fueron surgiendo en la investigación, la justicia caratuló el caso como homicidio agravado por el vínculo en un contexto de violencia de género, es decir, femicidio. Y de inmediato liberó una orden de captura internacional en contra de quien fue la última pareja de Ojeda, un hombre oriundo de Polonia, identificado como Jan Koniecki, según informaron las fuentes judiciales. Así que había sospechas, había dudas la semana pasada en torno a cómo había muerto esta mujer en Barrio Nueva Córdoba, en su departamento, fallada muerta, y después de las investigaciones se libró esta orden de captura internacional contra su expareja, repetimos, oriundo de Polonia. Y siguen las repercusiones por el caso, otro caso de femicidio en Córdoba, que tuvo repercusión interna, no solo nacional, internacional, que es el femicidio de Agostina Vega, Pato.
0: Así es, siguen las repercusiones en torno a lo que pasó con Agostina. Han hablado ex trabajadoras de Guachitas denunciando amenazas de muerte tras una acusación de una red de prostitución en este bar allí de Nueva Córdoba. Las investigaciones en torno a lo que pasó en esa noche, en esa tarde noche del 24 de mayo, recordemos que Agostina fue hallada sin vida ya en un descampado, luego de haber estado muchas horas dentro de la casa de Claudio Barrelier. Las investigaciones tienen en torno, ¿no?, a quienes ayudaron a Barrelier a poder desechar ni más ni menos que el cuerpo.
1: Además, la joven que habló ante la justicia, Carla, que trabajó, dijo ella como en un caso de prostitución en Guachitas Bar, denunció que ha sido víctima de amenazas, tanto ella como su familia, tiene custodia policial, dice que también la amenazan desde cuentas de Instagram anónimas, movimientos cotidianos. Exactamente. Entonces, dice que también en un momento le intentaron tirar una bomba molotov. Está todo muy, muy, todavía muy candente este tema. Cada vez van apareciendo más aristas. Una también ahora tiene que ver con el tema de la droga, que también habló esta joven Carla, además de la prostitución. Y toda la vincula con Soledad Andreani, que es una de las detenidas, y Claudio Barrelier. También habló sobre el entorno de donde vivía, con el que vivía esta chica, esta adolescente, Agostina Vega. También acusó al entorno, sobre todo a la mamá de Agostina, de que era una chica muy chica para estar en ese ambiente, no solo de Guachitas Bar, sino también el ambiente del fútbol, donde había barras bravas, el ambiente de la noche, el ambiente de la droga. Bueno, así que tener los días contados. Una testigo del caso, Agostina Vega, denunció que fue amenazada. Recordemos, Pato, cuál es la línea para violencia de género.
0: Así es, si sufriste o

0: 90 nuevos barrios de la capital a este programa. Van a incorporar 200 vehículos destinados a tareas de patrullaje preventivo durante las 24 horas. Esas unidades se agregarán a las 200 que ya están funcionando desde el inicio del programa. Van a ser 400 autos de cordobeses en alerta y se suman 90 barrios de la capital. Algunos barrios que se incorporan, por ejemplo, en zona sur: Parque Los Molinos, Ciudadela, California, Parque Horizonte, Parque Atlántica, Parque Latino, Los Olmos, Esmata, Parque Capital, Los Naranjos, El Trébol, Juan 23, Los Plátanos. Después, en la zona oeste, ampliación Las Palmas, Las Dalias, Puente Blanco, René Favarolo, Tranviarios, entre otros. Y en la zona norte, por ejemplo, Villa Rivera Indarte, Villa Quisquizacate, San José, Portal de Juan Juncará, Quintas de la Recta, El Refugio, La Salle, Quintas de Argüello, Arbolada Norte, Villa Claret, Pinares de Claret, Ampliación Poeta Lugones, Residencial Poeta Lugones, Villa Centenario, Parque Corema, Nuevo Poeta Lugones y Las Margaritas. Y también se incluyen Juan B. Justo, arterias importantes, Marqués de Sobremonte, Los Paraísos, Parque Liceo, primera y segunda sección, Procrear Liceo, Jofre Sur, Jofre I, Vialet Macé, Jardín de Horizonte, Jardín del Sur, Nuevo Jardín, Artigas, Country Club, San Fernando, Las Flores. Así que esos son algunos de los barrios que se suman a Cordobeses en Alerta. Son 90 con patrullaje, con 200 vehículos más que se suman a los 200 que ya están. Muchos dicen, ¿patrullan y qué hacen? Recordemos que patrullan, según está indicado, y tienen la posibilidad justamente de estar en alerta ante cualquier hecho delictivo que vean para rápidamente comunicarse con la policía, para que llegue la policía más cercana. Una vez, cuando empezó este sistema que tenía otro nombre, recordemos que tuvo mucho éxito porque una patrulla de estas que estaban en alerta, por así decirlo, vieron movimiento sospechoso, advirtieron a la policía, se hizo un operativo rápido y detuvieron al porteño Lucy, que estaba prófugo, ¿se acuerdan? Uno de los una de las personas más buscadas por la policía. Estaba inclusive hasta con cambio de fisonomía y todo. Bueno, el porteño Lucy, que ahora que me acuerdo, era defendido por Ricardo Moreno, el abogado ex concejal tan cuestionado por el caso Barrealier. Este hombre era buscado por casos de extorsión, por secuestro extorsivo, por robo, y estaban justamente con otra banda, con todos los elementos para robar, seguramente para hacer un robo importante. Bueno, con estos este tipo de alerta, se logró esa detención y a partir de ahí se fue por más, y fueron ampliando cada vez más vehículos, pero con muchos cuestionamientos, porque muchos dicen, se queda mirando el celular, hay muchos mensajes en TikTok, en las redes sociales, diciendo, pasaron acerca de un robo y no lo vieron. El otro día pasó un video en Canal 12 en el noticiero donde estaban robando en una casa y pasaba el vehículo y no vio nada. Bueno, esperemos que estén más alerta. Ahora va a haber 90 barrios de la capital con estos patrullajes y 200 vehículos que se van a sumar para prevención durante 24 horas. Cambiamos de tema y ahora hablamos de la AFA, porque ayer el que en realidad se expresó sobre todo lo que está pasando es Chiqui Tapia, Pato.
1: Así es, dejó un comunicado en sus redes sociales a todos los argentinos. No se pudo con España, fueron superiores, ganaron bien, y hay que saber reconocerlo, escribieron el mensaje, con la misma grandeza con la que se celebran las victorias. Nos duele porque somos competitivos, porque somos el equipo más ganador de la historia y porque el segundo puesto nunca nos conforma, entre otras partes del comunicado. Pensemos en el sacrificio de los jugadores, el cuerpo técnico y cada persona que trabajó durante más de 50 días lejos de sus familias, con un solo objetivo, representar a la Argentina y de la mejor manera posible. Defendió también a Argentina y sobre todo contra toda la injuria que se está haciendo hacia el país. Dijo, representamos a toda América, hablando también de las selecciones vecinas de acá, de Latinoamérica, que también estaban en contra de que la selección argentina ganara este mundial, y agregó la parte final, lo que bueno se viene comentando en estos últimos días de conspiraciones. No se dejen llevar por las mentiras ni las operaciones que solo buscan desestabilizar.

0: Basta de intentar enfrentar a quienes tanto le dieron a nuestro fútbol. Acá no hay excusas, acá se juega el fútbol y esta selección seguirá representando a la Argentina con el orgullo de siempre. Vamos, Argentina.
1: Bien, y más allá de lo futbolístico, en paralelo está la investigación a la AFA. Y se confirmó que la justicia de los Estados Unidos investiga a Chiqui Tapia y a otros dirigentes de la AFA. Acá estaba viendo que la justicia de ese país avanza en una investigación sobre la estructura financiera de la AFA en el exterior. Según documentos judiciales a los que accedió Infobae, la Corte del Distrito Sur de Florida cursó citaciones allegados al presidente de la AFA para que se presenten a declarar el próximo 30 de julio y aporten toda la información disponible que poseen relacionada a la compañía Thor Bropender, incluidas comunicaciones con el propio Tapia, Pablo Tobillino, Diego Lucero y Javier Faroni. Esta mañana circuló una versión publicada por Infobae que indicaba que Tapia había vivido un momento incómodo el lunes pasado en el aeropuerto JFK de Nueva York antes de emprender el regreso con la selección frente a agentes del FBI que le habrían solicitado que entregara teléfonos celulares y otros dispositivos telefónicos. La AFA, mediante un comunicado firmado por el abogado Gregorio Dalbón, el mismo abogado de Cristina Kirchner, negó la información. Es rotundamente falso, indicó el letrado y agregó, ninguno de los episodios descriptos tuvo lugar. Lo que sí insiste este medio Infobae, y también lo han levantado otros medios importantes del país, es que la justicia de Estados Unidos investiga a Chiqui Tapia y a otros dirigentes de la AFA y posiblemente tengan que ir a declarar el próximo 30 de julio. Y por último, Pato, siguen las críticas a nivel internacional sobre la final del Mundial de Fútbol. Una final que, les digo una cosa, un dato nada más, después vamos a hablar a qué voy con este tema. Una final que fue la más vista en la historia de la televisión de Estados Unidos. En el rating, bueno, fue el programa más visto, por así decirlo, en la historia de Estados Unidos. Impresionante. Más allá de eso, siguen las críticas a Argentina, en distintos países, y tras estas críticas en contra de nuestro país, el gobierno ahora busca arancelar, va por más, insiste con esto, la salud y la educación para extranjeros sin residencia, Pato.
0: Sí, lo que pasó en la final es solamente fútbol, lo que está pasando post-final es toda la crítica hacia Argentina, pero como país, no hablando de la selección, sino como país, de que somos discriminadores, de que somos racistas. Bueno, entonces el legislador bonaerense Agustín Romo presentó un proyecto para arancelar la salud y la educación superior a extranjeros no residentes en Buenos Aires. Un proyecto que, está tomando mucha fuerza para que, bueno, justamente quienes vivan en el país pero no tengan residencia tengan que pagar la salud y la educación justamente gratuita hasta el momento en los lugares públicos, ¿no? Y es un debate que seguramente se va a abrir y también buscan expandirlo para todas las provincias, ¿no?, de la República Argentina. Así que, bueno, hay también una idea con respecto a eso después de tantas críticas que está recibiendo Argentina como país.
1: Bueno, y hablando de críticas, una de las que hizo una crítica y después se arrepintió fue la cantante Rosalía, que quedó envuelta en una fuerte controversia luego de que compartiera en sus redes sociales un video con expresiones hacia, con música y expresiones hacia nuestro país que muchos usuarios interpretaron como ofensivo. La publicación generó un amplio rechazo entre sus seguidores de Argentina y provocó que numerosas personas comenzaran a buscar la forma de cancelar la compra de sus entradas para los shows previstos en el Movistar Arena. Esto lo comentábamos ayer. Las compras que se realizan de manera digital se encuentran alcanzadas por ley de defensa al consumidor y contempla el derecho a revocación. Así que mucha gente está revocando las entradas, las está devolviendo, pidiendo que las reintegren para no ir a verla a Rosalía. Y en Córdoba también pasó algo, porque cancelaron un evento que Rosalía iba a tener por temor a recibir ataques. ¿Qué dijeron desde los organizadores del evento? Recibimos mensajes de odio. El concierto sinfónico estaba previsto para hoy en el Museo de la Ciudad. Y por la polémica del video que Rosalía compartió y todo lo que pasó, Rosalía en concierto, ensamble sinfónico, fue cancelado para este jueves 23 en el Museo Metropolitano del Arte Urbano, museo que justamente está en Plaza España. plaza que, como ya les conté ayer, muchos vecinos de la zona quieren cambiarle por el nombre de Plaza Lionel Messi, que ese es otro tema. Bueno, el director del museo, Piqui Sánchez, confirmó que la suspensión se decidió por el rechazo que recibieron en redes sociales tras la controversia que envolvió a la cantante. De hecho, repito, dijeron que recibieron desde el museo, dijeron mensajes de odio. Por su parte, Rosalía, una vez más, en las últimas horas, pidió disculpas por la publicación y dijo, mala mía, y agregó, solo tengo amor por Argentina y los argentinos. Así que, bueno, show cancelado entonces, o evento cancelado en Córdoba, Rosalía en concierto, no se va a hacer, y mucha gente está devolviendo las entradas para Rosalía en el Movistar Arena en Buenos Aires. Pato, hablemos de deportes también hoy.
0: Sí, en un rato vamos a hablar de eso, porque hoy juega Belgrano, hoy tenemos Copa Sudamericana, va a jugar Boca, comienza el torneo, el fútbol doméstico de cada día, así que vamos a estar anticipando un poquito eso.
1: Bien, y como siempre, tenemos además invitados. Hoy va a estar la licenciada de nutrición, Melina Olmos, que va a hablar de un tema muy interesante que tiene que ver con la obesidad. ¿En qué parámetros está considerado que una persona está obesa y que no? ¿Cuál es la imagen que hoy tiene la sociedad, que ha ido cambiando en el tiempo? Recordemos que no es lo mismo en la década del 80, del 90, la figura, entre comillas, del estereotipo ideal a lo que es ahora. Afortunadamente esto va cambiando y va evolucionando, pero sí por una cuestión de salud, ¿no? Cuando ya no es una cuestión estética, sino cuando ya es una cuestión de salud. Bueno, lo vamos a abordar hoy con Melina Olmos, la nutricionista. Y también, como siempre, obviamente, grandes canciones.
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1: Y 54, seguimos en Despierta Córdoba. Recordemos cómo está el clima, Pato, porque hay mucha gente que se está levantando ahora.
2: Sí, 7 grados tenemos a esta hora en la ciudad de Córdoba, la humedad se mantiene alta. Recordemos que el día de hoy va a estar mayormente nublado.
1: Bien, momento de la noticia distinta. El avión Pan Am Clipper Endeavour fue encontrado tras haber estado perdido en el fondo del mar por más de 70 años. 52 de las 69 personas a bordo de la aeronave murieron cuando se estrelló frente a la costa de Puerto Rico y se hundió en el Océano Atlántico. Nunca más se supo de este avión. Durante casi tres cuartos de siglo, los restos de un tamaño similar al de un Boeing 737 permanecieron perdidos en el abismo del Océano Atlántico. Pero, a principios de este mes, tras rastrear una vasta zona y oscura zona del fondo marino con un vehículo submarino autónomo con forma de torpedo, equipado con sonar y cámaras sofisticadas, se llegó al hallazgo. A 600 metros bajo la superficie y a unos 8 kilómetros de la costa, unas letras blancas formaban las siglas PAA sobre un fondo azul con el logotipo de globo alado de Pan American World Airlines. Y el mismo, según los exploradores, había aparecido en la parte delantera del avión. Y después siguieron las letras D-O-R de Endeavour. Así que cada palabra, cada letra que iba apareciendo lo llevaba a identificar al avión desaparecido hacía 70 años atrás. Y muchos de los familiares de los desaparecidos, como por ejemplo Diana Lauchent, de 80 años, dijo que tenía 5 cuando su padre Rómulo, un farmacéutico de hospital y fotógrafo, murió en el accidente. Y dijo que era un tema muy sensible en su familia y también porque se conocieron con familiares de otras víctimas, porque no había un cuerpo. Y dicen que es algo horrible, algo terrible. Y si bien saben que no van a tener un cuerpo, porque no va a haber un rescate a 600 metros de profundidad, y ya pasaron 70 años, por lo menos esas fotos, dicen los familiares de las víctimas, ahora van a ser la única lápida que tendrán. Pero ahora saben dónde están y pueden cerrar una herida. Pato, ¿hablamos de deportes?
2: Bueno, dale, vamos a meternos en el mundo deportivo porque hoy comienza el fútbol argentino.
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2: Se pone en marcha el torneo clausura en el día de hoy. A partir de esta tarde ya comenzará a rodar la pelota en nuestro fútbol. Ya comenzó con algunos partidos de Copa Argentina, pero hoy comenzará el campeonato oficial, ¿no? Estamos hablando del torneo clausura que tendrá a Belgrano debutando en esta tarde. Va a estar recibiendo nada más y nada menos que a Rosario Central. Va a ser a partir de las 7:30 de la tarde, un encuentro que podrá verse por TNT Sports, el Pirata, el último campeón, sin refuerzos, pero manteniendo el plantel campeón, saldrá a la cancha. Algunos están confiados de que este plantel pueda repetir lo que se hizo en el torneo anterior, ante y comenzando justamente ante un duro rival como lo es justamente el equipo de Ángel Di María Rosario Central. Esta tarde también va a jugar Sarmiento de Junín Argentinos Juniors y a la noche Defensa y Justicia estará recibiendo a Aldo Civi. Estos son los primeros partidos de el torneo clausura. Recordemos, misma modalidad de el torneo anterior, pero se dan vuelta las localías. En el grupo A está Boca, Central Córdoba, Defensa y Justicia, Riestra, Estudiantes de La Plata, Gimnasia de Mendoza, Independiente, Instituto, Lanús, Newell's, Platense, San Lorenzo, Talleres, Unión y Vélez. Mientras que en el grupo B está Aldo Civi, Argentinos Juniors, Atlético Tucumán, Banfield, Barracas, Belgrano, Estudiantes de Río Cuarto, Gimnasia Grima de La Plata, Huracán, Independiente Rivadavia de Mendoza, Racing River, Rosario Central, Sarmiento y Tigre. La fecha número uno, que comienza hoy, va a terminar el próximo domingo, y ya en 3 semanas, el martes, vamos a tener nuevamente partidos por lo que es la fecha número 2. Así que bueno, rápidamente se empieza a mover el fútbol argentino en esta segunda parte del año, con los clubes cordobeses, algunos que han podido sumar refuerzos, otros han dejado ir a algunos jugadores. Hay que decir que Instituto ya no contará más, por ejemplo, con Rofo, su arquero titular, que venía siendo el arquero titular de hace varias temporadas, emigró, así que bueno, Instituto ya perdió a uno de sus pilares, buscando nuevamente reacomodar al club. ¿Quién se lesionó? Por el lado de Talleres, es Diego Baloyes. El otro día, en un amistoso con Instituto, tuvo un golpe con Fernando Alarcón, defensor de la Gloria, y Talleres perderá a Baloyes por lo menos entre 3 a 6 semanas. Un golpe duro tuvo el colombiano, así que bueno, Sampaoli deberá rearmar las piezas para lo que va a ser el debut de Talleres para el próximo sábado ante Newell's. En un rato vamos a hablar de Boca y de River. Ayer habló Juan Román Riquelme para Teis Sports, y habló Juan Fernando Quintero para ESPN, y dejando algunos títulos muy, muy fuertes, tanto el presidente de Boca como el 10 y capitán hasta el momento de River. Hoy juega Boca también por Copa Sudamericana, así que ya en un rato hablamos nuevamente de eso.

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1: El gobierno busca arancelar la salud y la educación para extranjeros sin residencia. El oficialismo bonaerense presentó un proyecto para cobrar la atención en hospitales públicos y en los estudios de grado en universidades estatales a extranjeros sin residencia permanente. La Casa Rosada no descarta impulsar una medida similar a nivel nacional. Cambios en taxis y remises. El Consejo Deliberante de Córdoba se prepara para aprobar una reforma integral del régimen de taxis y remises. El proyecto amplía a 10 años la antigüedad permitida para los vehículos, digitalizará trámites, reducirá costos y flexibilizará algunas exigencias para los licenciatarios. Nuevo proyecto fiscal. El ministro de Economía, Luis Caputo, presentó un proyecto de inocencia fiscal. La iniciativa busca modificar el régimen tributario y establecer nuevas reglas para la relación entre los contribuyentes y el ARCA. 7 grados 8 décimas, la temperatura en Córdoba, humedad 88%, viento del sector este a 2 kilómetros por hora, cielo cubierto, la máxima prevista para el día de hoy, 14 grados.
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1: Siete y siete de la mañana de este jueves 23, arrancamos la última hora de Despierta Córdoba. Estamos en vivo por 96.1 y le damos la bienvenida a los que se suman a esta hora, porque siempre recordamos que muchos a las 7 ponen el despertador. Yo conozco varios que ponen a las 7 el despertador. Me dicen, che, ¿sabes qué? Muy lindo el programa, muy lindo con todo, con Pato, con todos, pero a las 7, yo a las 6 no puedo. Aunque hay otros que desde las 6 de la mañana ya me están mandando mensajes y están escuchando radio, como Martín de Chiara, por ejemplo. Hay de todo para todos los gustos y hay gente que se levanta muy temprano, aunque no tenga que hacer alguna actividad fija, ya es una cuestión de costumbre, o aprovecha el silencio para hacer cosas con tranquilidad, que después la diaria no te da, cuando se empieza a levantar todo el mundo. Bueno, cada uno tiene su ritmo. Arrancamos entonces en una mañana muy fría y también nublada, Pato.
2: Sí, mañana fría y nublada, 7 grados 8 décimas. Me quedé con los que se levantan a las 7. O sea, vos estás diciendo que ponen el reloj a las 7 de la mañana, pero no se levantan.
1: Claro.
2: A las 7 de la mañana, se despiertan a las 7
1: de la mañana. Se despiertan, exactamente. Y por ahí, no, pues es que por ahí está todo este tema.
2: Uno se despierta, pero no se levanta. Capaz que se quedan en el celu, escuchando la radio por la web.
1: Te cuento que
2: o tienen la radio al costadito.
1: Claro, yo muchos años, cuando era corresponsal de CNN para Buenos Aires, el despertador era a las 7 de la mañana. Y a las 7 me levantaba, no es que me despertaba, me levantaba porque tenía que estar contra, ya me levantaba contra el reloj para repasar rápido las noticias y grabar las cápsulas de noticias que salían todos los días para Buenos Aires, o si tenía que salir por teléfono. Pero mi despertador era a las 7 de la mañana, te digo, hasta hace poco, que ahora a las 4 y media. ¿Cómo te cambia la
2: tristeza,
1: vida?
2: Tristeza, ¿no?
1: A las 4 y media.
2: Diego, hay algunas calles cortadas para el día de hoy, algunos cortes programados, por eso nos llegó el reporte del Servicio de Observatorio de la Movilidad. Vamos a ir para Zona Norte, ahí en lo que es Recta Martinoli, lo que veníamos mencionando, con intersección de Manuel de Falla y Juan de Dios Correas. También lo que es acá en zona de Alberdi y también Centro, en lo que corresponde a la bulevarización de justamente el Boulevard San Juan. Podemos también viajar a lo que es Barrio San Vicente, en lo que respecta a la calle López y Planes, con intersección de Yapeyú y Bancalarí. Ahí va a haber un corte también parcial, así que bueno, atención con esto. Avenida Vélez Sarsfield, se mantienen algunos cortes, así que bueno, circular con precaución en el comienzo de la jornada. No quiero dejar de mencionar lo que es zona de Avenida Boderó, también cerquita ahí de oyendo para Villa Allende, bueno, porque hay un corte muy grande que se está haciendo con el ensanchamiento de esa avenida, así que circular con precaución para los que están saliendo de casa a esta hora.
1: Bien, y hoy desde Policía Caminera no hay ningún reporte de neblina, niebla, como ayer afortunadamente, porque eso también complica el tránsito. Lo que sí está complicado es el frío, sobre todo en el sur del país. Hay alerta roja por temperaturas extremas a raíz de la ola de frío polar. Y también en la cordillera, en distintos puntos, hay advertencias naranjas y amarillas por intensas nevadas. Está viendo imágenes de la nieve en Bariloche, que está hermosa. Recordemos que estaban en temporada alta de vacaciones de invierno, y mucha gente está aprovechando para hacer esquí y actividades que son espectaculares. Pero hay que tener cuidado con estas alertas, porque hay algunas localidades que han tenido, o algunos sectores que han tenido 20 grados bajo cero, como por ejemplo el Calafate, Río Turbio, entre otros. Hay que tener mucho cuidado. Hay personas que están acostumbradas al frío, pero hay turistas o hay gente que no, o que por más que alquilan la vestimenta no alcanza, porque justamente falta de costumbre. Entonces están advirtiendo que si tienen previsto hacer algún tipo de excursión, o si tienen previsto hacer algún tipo de actividad en las pistas de esquí y demás, pregunten cuál es la ropa adecuada si es que no están acostumbrados a hacerlas, porque hay que prevenir cualquier problema. Y hablando de problemas, sigue siendo tapa y emocionante cómo fueron rescatados los 4 mineros que habían quedado varados durante 4 días y 3 noches en una zona montañosa de Catamarca, a casi 4.400 metros de altura sobre el nivel del mar. Estuvieron sin comida, sin agua y con temperaturas que llegaron a 24 grados bajo cero. De hecho, los rescatistas dicen fue un milagro encontrarlos con vida este miércoles a la mañana. Alfredo Medina, bombero voluntario de Santa María y parte del equipo de rescate, habló y dijo que hubo una caravana de ambulancias escoltándolos para que, después de encontrarlos, para trasladarlos a los hospitales. Había muchísima gente participando de la búsqueda, en un clima totalmente hostil también para los rescatistas, porque caía nieve, 20 y pico o 30 grados bajo cero, vientos muy fuertes, y la verdad que había sido muy difícil. Las familias también estaban allí cerca, en carpas, esperando a orilla de una ruta, porque querían estar cerca. Imagínense la desesperación, ¿no? Tres días. Bien, finalmente, aparentemente, por una señal que se logró detectar de alguno de ellos, que logró transmitir, se habría dado con el lugar exacto donde estaban. Aparentemente ellos caminaron horas y horas porque se perdieron hasta que encontraron un refugio donde pudieron quedarse allí porque estaban totalmente perdidos. Habían salido inclusive varias veces a buscar señal con un teléfono satelital, pero no creían que no había ningún tipo de posibilidad de que los detectaran. No tenían comida, no tenían calefacción, no tenían agua y finalmente sobrevivieron. Bueno, vamos a tener instantes invitados y, como siempre, les decimos grandes canciones.

0: 7 y 17 de la mañana te seguimos acompañando en Despierta Córdoba. Recordá que podés comunicarte con nosotros al 351-220-6919 y seguirnos en las redes como Despierta Córdoba 96.1 y Radio Shopping OK.
1: Así es, Pato. Bueno, en todas las profesiones hay mucha gente que se destaca por distintos motivos. Tanto un docente como un médico, como un ingeniero, como un abogado. Y muchas veces es porque lograron un hito en algo que estaban haciendo, por una cuestión de personalidad, o en el caso de los abogados, por ejemplo, por casos que son muy conocidos o muy inmediatos, se hacen muy mediáticos. De eso vamos a hablar ahora, porque en 2021 yo entrevisté al autor del libro Buscado, Una vida límite, que era la biografía del abogado Carlos Ayrabedian. Recordemos que Ayrabedian es hijo de sobrevivientes del genocidio armenio. Y Ayrabedian es uno de los abogados más conocidos de Córdoba por su trayectoria y porque además tiene una personalidad muy particular, lo conozco personalmente, y además siempre ha tenido casos también resonantes, que eran del interés público. Y hace ya unos más de 30 años, diría 40 años, hay un abogado, a mí me compete los últimos 30 años, como periodista, hay un abogado que también llamó siempre la atención. Yo me acuerdo que fue uno de los primeros casos que tomó, fue el de las mellizas Oviedo, que tuvo mucha repercusión, las dos hermanas que no podían ser operadas en Argentina porque no había una jurisprudencia para una donación, inclusive aunque era el padre el que iba a donar, por la enfermedad que tenían, y tuvieron que ser, mediante la justicia, lograron que las operaran en Brasil. Hasta que después, bueno, hubo un cambio de legislación. Y ese caso lo tuvo Carlos Nashi, y fue una noticia que tuvo repercusión nacional. Y más recientemente, hablando de Carlos Nashi, que estamos hablando de un abogado también que es muy mediático, muy conocido, tuvo casos importantes como, por ejemplo, defendió a los estafados por Cositorto y las estafas piramidales, o los estafados por Márquez y Asociados, y ni hablar el último caso, que también tuvo repercusión nacional y hasta inclusive internacional, que es el femicidio de Agostina Vega, ¿no? Estos abogados tocan temas distintos, son distintos, llaman la atención, y ahora, justamente, nos hallamos con la producción, nos enteramos, y por eso íbamos a hablar de este tema, nos pareció interesante, sale el libro de Dios, Verdad y Justicia, el legado de Carlos Nashi. Estos abogados que, repito, son disruptivos, son distintos, llaman la atención. Y el escritor es el biógrafo Esteban Lona, que ya está en línea. Esteban, ¿cómo estás? Buen día. Diego Robledo te saluda.
2: Buen día, Diego, buen día. Encantado de saludarte. A disposición, por supuesto. Saludos a tu audiencia también.
1: Igualmente. Bueno, Esteban, ¿qué quieren reflejar en este libro que es la biografía de Carlos Nashi?
2: Mira, Diego, efectivamente la introducción que has hecho ha sido brillante en relación a él y por supuesto al doctor Ayrabedian también. Se van a encontrar el lector en este libro con un Nashi puro, un Nashi al que por supuesto debo agradecerle el haberme permitido entrar en su vida luego de varios intentos de convencerlo. Es un hombre de convicciones muy firmes y también de una enorme modestia. Tanto es así que aún hasta el día de hoy se considera él a sí mismo que no está a la altura del mérito de una biografía escrita por otra persona. A pesar, ajá, él también es escritor, tiene 4 libros publicados.
1: Sí, sí, sí.
2: Lo sabes. Se van a encontrar con un Nashi puro. Puro, pero puro, en su pureza más esencial, ¿no es cierto? No solo lo formal que la gente ha podido apreciar a través de los medios, sino su vida personal, me remito a sus ancestros, escarbé en aquel origen de un abuelo de él, venido de los alrededores de Damasco, allí en Siria, a principios del siglo XX, la primera semilla Nashi plantada, aquí en la Argentina y específicamente en Córdoba y más específicamente en Barrio Pueyrredón. Ese hombre iletrado, venido muy joven, sin ni siquiera dominar el idioma, ¿no? Y es lo que da origen a toda la estirpe Nashi, posteriormente engendra a quien es el papá de Nashi, el señor Amado, un hombre increíble, también dedicado a la justicia. Hoy con 92 años, pero vibrantes, y aún conserva su matrícula de abogado, pues sigue ejerciendo. Uh-huh. Fíjate vos, con 92 años. y a su vez el legado, justamente el último de los nazis. Hasta ahora hay sucesores, obviamente, ¿no? Claro. Pero mi biografiado, el doctor Carlos Nagy. Desde ese recorrido hasta el presente, vos tocaste el tema de Agostina Vega, efectivamente logré meter a ultimísimo momento, ya incluso con el libro en el propio taller gráfico, el caso Agostina Vega, por la enorme trascendencia que tuvo, tiene aún. Está abierto el caso. Sí. Así que hay un recorrido completo por su vida, completo. Sumariamente te diría que es Nagy en estado puro, en un hombre dedicado desde casi medio siglo a la actividad jurídica del lado del querella, del como querellante del lado del damnificado por la injusticia. En fin, se van a encontrar con todo eso. Es un libro que de 300 y pico de páginas, leíble, dinámico, no solamente dedicado a las cuestiones jurídicas en juego, pues relato los casos más resonantes.
1: Claro, me imagino que sí.
2: Ya mencionaste algunos. Sí. E incluso lo hago desde la perspectiva de los propios medios. Hay generalmente los medios no suelen cubrir estrictamente.
1: Ah, bueno, el Hospital Neonatal también, ahora que me acuerdo.
2: También está el Hospital Neonatal.
1: Claro, sí.
2: En efecto. Así que te diría yo que el lector se va a encontrar justamente con un Nagy puro en su estado máximo de pureza.
1: Vos sabés que durante muchos años me he conectado siempre con abogados, porque como periodistas y sobre todo los abogados que llevan casos resonantes, ¿qué novedades tenés? Pásame alguna información, podemos hacer tal nota. Bueno, viste cómo son los periodistas y los productores. Y con Nagy tenía esa fluidez, como la tengo, o con Carlos Airabedian, o con, no sé, muchísimos abogados que hay en Córdoba. Y hay algunos, como digo, que trascienden. Hay muy buenos abogados en Córdoba, y hay muchos que no tienen ese alto perfil, porque también hay que bancarse tener un alto perfil, ¿no? Es como yo que soy periodista lo digo, porque muchas veces me pasa que por ahí a uno lo reconocen en la calle o en algún lugar por el programa de televisión o el programa de radio, y por suerte es para bien, pero a veces no todo el mundo recepta de la misma manera a ese personaje, porque uno en realidad es un personaje porque la gente

0: no te conoce en realidad. Vos vas ahora a describirlo como es él. Nosotros lo conocemos como es en su labor diaria, que es muy formal para hablar, que por eso por ahí nos reímos, porque decimos siempre es muy formal para hablar, es muy, usa palabras muy, por ahí hasta entre comillas dicen mis colegas, hasta anticuadas, pero es su estilo y está perfecto, porque es su sello, es su marca personal, digamos. A diferencia de otros abogados, como no sé, Aire Bianca, el que mencionaba, que es más tipo un showman, que habla desde otro lugar. Pero bueno, cada uno con su estilo distinto, pero digo, trascender, ser distinto también tiene una carga, tiene un peso, más allá que muchos dicen, bueno, pero porque te conocen te buscan, si no te conocen no te buscan, como abogado digo, ¿no? Y eso también tiene un plus, que te busquen, pero el otro plus es que también te puedan llegar a criticar más o que te puedan llegar a cuestionar. Bueno, no es fácil.
1: No es fácil la vida. No es la fácil la vida pública, digamos.
0: Claro,
1: ¿no?
0: claro.
1: Recuerda que hay tres estratos posiblemente en la dimensión del ser, ¿no es cierto? La vida pública, la vida privada y la vida íntima.
0: Exacto.
1: La vida pública posiblemente sea a la que, el propio actor determina su interés específico de lo que debe transmitir, cómo moverse y demás, ¿verdad?
0: Claro.
1: Y es a lo que accede justamente la opinión pública. En el caso del doctor Nagy está permanentemente expuesto, porque además le llegan, si lo tilda de mediático, y yo acepto ese mote, ¿no es cierto? Esa caracterización, lógico. Pero
0: no en el mal sentido.
1: No. Bueno, ojo, algunos lo han utilizado de manera peyorativa, ¿no?
0: Bueno, en mi caso, digo.
1: No, perfectamente, por supuesto, Diego, estoy haciendo un abordaje en lo posible general, ¿no es cierto? Sí. Justamente al tener él, ya una fama adquirida, ¿verdad? La gente recurre a él.
0: Claro.
1: Vos sabés que tiene un teléfono de urgencias que está sonando constantemente para solicitar entrevistas con él, ¿no es cierto?
0: Claro.
1: Muchos de los casos de gran resonancia los atiende sin cobrar. Esto es una disquisición que me permito hacer porque conozco. Eso públicamente no se sabe. Que la mediatez te da, por supuesto, una jerarquización en tu estamento, en cómo te mueves, en tu profesión, no hay ninguna duda, pero tienes que tener un respaldo técnico, jurídico, tienes que tener un respaldo en este caso, ¿no?
0: Sí.
1: Un respaldo profesional, tienes que tener honestidad, una trayectoria, como dijimos, de más de 40 años en la actividad, limpia, honesta, clarísima, expuesta, donde todos los medios han hecho sus observaciones, sus actuaciones respecto a los resonantes casos y demás. Y después está, por supuesto, la intervención periodística, que es entendible, que es un modo de mediar entre la opinión pública y el actor social, eso está claro. El rol que cumple es Diego, ¿no es cierto? El doctor Nagy tiene sí sus sesgos muy particulares, es como es, ojo, no es un personaje, personalmente es así.
0: Es un personaje. Es así, vos sabés que yo muchas veces decimos con los colegas, si no está el saludo de Nagy para el Pascuas, para Navidad, no es saludo, no hay Navidad, no hay Pascua. Decimos en broma, pero en broma y en serio, claro. Porque uno ya está acostumbrado a que siempre, Diego, feliz Navidad o tal, a la mayoría de los colegas. Tiene esas deferencias, tiene ese tipo de actitudes. Cuando vos le mandás un mensaje, si puede dar una entrevista, si no está a las corridas, porque anda a las corridas, te da la entrevista, se toma su tiempo. Porque hay personas que no les gusta, ojo, hay muchos abogados que dicen, yo estoy con este tema, pero yo no hablo con los medios, y es respetable también. Son distintas formas de encarar la profesión. Como hay periodistas que salen en la tele o en la radio y otros que están detrás de cámara y no quieren saber nada ni sacarse una foto. Y es respetable, trabajan desde otro lugar. Pero digo, bueno, el doctor Nagy es mediático, como pasa también a nivel nacional con otros abogados, como Burlando, entre otros, y que trascienden como figura, pasan a ser figuras públicas, como bien vos lo dijiste. Así bueno, ¿este libro ya está a la venta?
1: El libro está a la venta, está disponible en el Espejo Libros, tú ubicas, ¿verdad? 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Está ya disponible allí, y también se puede acceder a él en la plataforma Busca Libro para la compra online, ¿verdad? Incluso con distribución a domicilio. Las maneras digital hoy de acceder a las compras y buscar una plataforma que te lo envíe de manera directa, está a la orden del día, sobre todo en los más jóvenes, ¿no? Es un libro de amplísimo target, diríamos, es para la opinión pública, yo diría que para el sistema judicial, que también está incluido, toda la estructura judicial, el doctor en alguna medida tiene su opinión,
0: me imagino,
1: su inserción.
0: Bien
1: valorada,
0: casos.
1: Así que sí, también hay, claro. Y bueno, no, ni hablemos de estudiantes de derecho, ¿verdad? Y la gente en general. Es para, apto para todo público. Está la vida personal también y la vida profesional bien y perfectamente detallada.
0: Perfecto. Bueno, Esteban Lona, era toda una novedad, bueno, y queríamos preguntar por qué se había decidido hacer una biografía de Carlos Raggi y quedó claro. Muchísimas gracias por tu tiempo, muy amable.
1: No, al contrario, Diego, un abrazo enorme, gracias.
0: Igualmente. Esteban Lona, escritor, biógrafo, entonces, que acaban de publicar, junto con la editorial, el libro de Carlos Raggi, que ya dijo que está a la venta. Recordemos que este libro repasa no solo la vida de Carlos Raggi, sino también los casos más resonantes en los que trabajó durante 40 años. Se llama Dios, Verdad y Justicia, El Legado.
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0: 7:37 de la mañana, Supertramp sonando aquí en Despierta Córdoba. Momento nuevamente de abrir la página deportiva porque hoy juega Boca. River que va con incorporaciones fuertes para lo que es el comienzo del torneo. Así que vamos a hablar de los dos clubes más grandes del fútbol argentino.
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0: Muy bien, vamos a meternos en el mundo Boca primero porque juega esta noche por Copa Sudamericana, después de lo que fue el fracaso en la Copa Libertadores y quedar tercero en su grupo. Boca pasó a jugar la Copa Sudamericana, va a jugar los 16avos de final para meterse en el cuadro principal y definitorio de la Copa. Bueno, será en una llave ida y vuelta ante O'Higgins de Chile. Van a estar jugando en el día de hoy, 21:30 entonces, en la Bombonera. Ayer habló Juan Román Riquelme, habló de todo un poco. Primero vamos a ir a lo que habló de la selección argentina. Habló de Scaloni, lo conoce muy bien, hicieron lo que es parte de las juveniles en Argentina juntos. Jugaron juntos en Mundiales Sub-20 y también en Alemania 2006. Así que bueno, esto decía Juan Román Riquelme, el presidente de Boca, sobre Scaloni.
4: Sin duda que está entre los mejores entrenadores de la historia de nuestro fútbol. Estamos agradecidos todos los argentinos de todas las alegrías que nos han dado él como entrenador, su cuerpo técnico, todos los jugadores. No tenemos otras cosas a decir de todos los muchachos, ¿no? A mí me pone muy feliz porque tanto él como el cuerpo técnico nos criamos juntos. Nosotros tuvimos la suerte de criarnos juntos con Scaloni, con Samuel, con Aymar. Con Ayala fuimos al Mundial 2006, pero con nosotros nos criamos desde los 14, 15 años. A mí me da mucha felicidad como lo han hecho. Y después nada, creo que no solamente...

0: Yo, sino que todos fuimos afortunados de poder ver a Messi, ¿no? Sí. Cuando tuvimos a Maradona dijimos no va a aparecer otro igual y apareció este que hasta nos hace dudar si no fue mejor, así que imagínate la suerte que tenemos todos los argentinos, ¿no?
1: Bueno, ahí estaba Riquelme entonces hablando de la participación de la selección argentina en el Mundial de Estados Unidos y ese subcampeonato. Después de esto habló un poco de la elección de traer nuevamente a Sebastián Villa a Boca, algo que fue muy polémico. Sebastián Villa, que se fue muy mal del club, que había pedido hace no tanto lejos en el tiempo ir a jugar al River, que lo estaba buscando River en su momento. Bueno, volvió a Boca, seguramente debute en el o redebute en el día de hoy ante O'Higgins por Copa Sudamericana. Los hinchas lo miran de reojo, tanto a Riquelme y a Villa, por esta contratación. Bueno, esto dijo.
2: Fue una decisión tuya, lo fuiste a buscar a Villa, dijiste hay que traerlo, ¿y por qué lo fuiste a buscar?
0: Ah, yo soy el presidente del club, yo no soy el técnico, porque parece que soy el técnico, como me pregunta. Sí. Primero vamos por partes, y nosotros estamos contentos con cada jugador que llega al club. Siempre pensamos de que es para mejorar lo que tenemos. Estamos contentos con la llegada de Montero, con la llegada de Lozano, con la llegada de Sebastián. Hemos estado muy felices el semestre anterior con la llegada de muchos otros jugadores y así nos va a pasar.
1: Bueno, ahí estaba, Riquelme con su forma de declarar, viste, evadiendo también un poco la pregunta. También había dicho que habían tenido sus temas con Villa. Bueno, Villa, el colombiano, ya es parte de Boca nuevamente y va a estar jugando en el día de hoy entonces por Copa Sudamericana. De Boca River, River que está cerca de cerrar a Ángel Correa, campeón del mundo ahí en Qatar con la selección argentina. Estaba militando en la Liga Mexicana, en el Tigres de México. 15 millones de dólares va a desembolsar River para traer al delantero, ex delantero de San Lorenzo, ex delantero del Atlético de Madrid y ahora ex delantero de Tigres. Falta poquito, solamente el traspaso de los contratos y viajaría y quizás debute el fin de semana, como también quizás debute el fin de semana Nicolás Otamendi. Recordemos que Otamendi es parte de, el club ahora millonario, cumpliendo su sueño también sobre el cierre de su carrera. Quien todavía no se presentó a River es Juan Fernando Quinteros, que colombiano él, que estuvo en el Mundial. Colombia, recordemos que se fue muy temprano del Mundial de Estados Unidos. Es el capitán, el 10 del equipo de Chacho Coudet. Buscado por Gallardo en su momento, hizo uno de los goles más importantes para River de la historia en aquella final de la Copa Libertadores ante Boca. Bueno, esto decía Juan Fernando Quinteros para los colegas de ESPN sobre su relación con el técnico.
3: ¿Que vos tenías que presentarte mañana aquí en River, como dijo Coudet en la conferencia de prensa?
4: Bueno, sí. El entrenador dijo una cosa, pero bueno, desde antes del Mundial ya se había hablado con el presidente otra. Yo con el entrenador realmente no hablo desde que me fui. Es un tipo que siempre ha respetado las decisiones. Todo el mundo sabe que más allá de que tenía la relación con la persona que yo quiero, que amo, que es Marcelo Gallardo, siempre ha respetado sus decisiones. Porque son conceptos y formas en las que ellos como líder toman las decisiones sabiendo que es lo mejor para el equipo en su pensamiento. Puede ser bueno o malo, pero ellos toman la decisión. Siempre he acatado las normas y he respetado las decisiones. Pero bueno, todo el mundo sabe que con el Chacho no tuve la mejor continuidad. Incluso en el partido de la final jugué 5 minutos. Entonces creo que, a ver, todo está claro. Acá no hay misterio. Son sus formas en las que juega, sus conceptos futbolísticos. Y yo, como se lo dije una vez, como entrenador siempre voy a respetar las decisiones que toma. Más no, de mi parte nunca va a faltar una falta de respeto, nunca va a... Te voy a decir cosas más allá de lo que se habló, pero obviamente todo el mundo sabe las prioridades que no todo el mundo lo sabe, porque todo queda expuesto en el campo, las formas, y bueno, seguramente no soy prioridad para él. Entonces yo no sé qué misterio estamos viendo ahorita de que vuelva o no vuelva, si realmente tiene sus formas. Ahora, como persona tengo la mejor, bien, lo respeto, no tengo ningún problema con él, pero futbolísticamente incluso lo hablamos, pensamos totalmente diferente.
1: Bueno, ahí estaba Juan Fernando Quinteros marcando un poco la diferencia, ¿no? Bueno, ¿qué va a ser en la vuelta el colombiano y el 10 y capitán, recordemos, de River. Bueno, River va a estar jugando entonces el fin de semana, va a estar debutando en el estadio más monumental, allí ante su gente, tras lo que fue también la derrota ante Aldo Civi el fin de semana por Copa Argentina. Ante Barracas va a estar jugando River por el lado el sábado, perdón, el día sábado, mientras Boca va a estar debutando el día domingo ante Riestra. Hoy, recordemos, comienza entonces el fútbol argentino, y atención porque se incorporarán las 6 nuevas reglas que se utilizaron durante el Mundial al fútbol argentino. Esto va a ser después del 30 de julio, así que va a haber un bache ahí de las primeras fechas que no van a estar estas reglas. Bueno, cosas del fútbol argentino, ¿no? Pero bueno, a ver, una de las modificaciones apunta a acelerar los saques laterales y saques de arco. Desde que el futbolista toma la pelota con las manos para reanudar, tendrá 5 segundos para ponerla nuevamente en juego. También habrá cambios vinculados con la revisión tecnológica. El VAR, el VAR, que en Argentina a veces se demora, podrá intervenir para corregir un córner mal cobrado y transformarlo en un saque de arco, siempre que se trate de un error de visualización del árbitro principal. Otra novedad fuerte será la expulsión para jugadores o técnicos que se cubran la boca con la mano, o también con la camiseta, para hablarle a un rival. Recordemos que expulsaron a Miguel Almirón en el partido de Paraguay ante Estados Unidos, recordemos, ante Turquía, perdón, en la Copa del Mundo, y lo que pasó en la final, ¿no? De Messi acusando a Cucurella, jugador español, de que se había tapado la boca para decirle algo, pero ahí el árbitro decidió no expulsarlo. Bueno, esa regla llega al fútbol argentino a partir del 30 de julio. Esta medida busca evitar mensajes ocultos o provocaciones imposibles, ¿no?, de detectar por parte del árbitro o del VAR. En lo que es sustitución, también habrá un límite concreto. El jugador reemplazado tendrá 10 segundos para salir del campo. Si supera ese tiempo, quien ingrese en su lugar deberá esperar un minuto antes de participar del juego. Además, el VAR podrá actuar en casos de confusión de identidad o cuando exista una segunda amonestación aplicada de manera inequívoca. Por último, esta regla también es interesante, que es la relacionada con la atención médica. Cuando un futbolista pida asistencia, deberá salir de la cancha y permanecerá fuera un minuto. La excepción será si la lesión fue provocada por una falta que terminó en tarjeta. Así que bueno, recordemos que las categorías del ascenso no cuentan con VAR, así que bueno, algunas de las reglas que llegarán al fútbol argentino, pero a partir del 30 de julio. Habrá 2 fechas que se jueguen sin estas reglas.

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0: Y de este hermoso tema de UB40 arrancamos la última parte, el último tramo de Despierta Córdoba, con un tema que habíamos anticipado que es muy interesante, tiene que ver con la obesidad, con el sobrepeso y con lo que la sociedad por ahí determina de que es el parámetro para un buen cuerpo y lo que es lo que la medicina determina que es el parámetro de un buen cuerpo y la nutrición. Por eso hablamos de este tema que habíamos anticipado de temprano y lo presentamos.
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0: Bien, y ya estamos con Melisa Olmos, que es la licenciada en nutrición, nuestra nutricionista de cabecera. ¿Cómo estás? ¿Bien?
3: Buenos días, ¿cómo están, chicos?
0: Bien, muy bien. Meli, bueno, contanos sobre este tema. Viste que, no sé, no es la misma la moda de los 90, de los 80, con respecto al cuerpo, que por ahí hay un estereotipo que se impone y tal vez no es el más saludable. Y eso ha ido cambiando con el transcurrir de los años. Bueno, ¿y ahora qué es lo saludable?
3: Y lo saludable es aquello que se puede sostener en el tiempo, ¿sí?
0: Claro.
3: En cuanto a hábitos hablando. Y del cuerpo, bueno, yo siempre digo, viste, que no hay que opinar, hay que aprender a no opinar del cuerpo ajeno.
0: Viste que eso ha cambiado ahora. Es una cosa que empezó a difundirse en la última década, podría decirse, porque antes había como estereotipos muy marcados, ¿no es cierto?
3: Sí, tal cual, la delgadez extrema.
0: Claro.
3: Que tampoco es saludable, ¿sí? Porque, viste, tenemos los dos extremos, el sobrepeso, la obesidad, que tampoco está bueno, y la delgadez extrema, que tampoco es saludable.
0: ¿Cuándo ya es una cuestión de salud?
3: Y ya una cuestión
0: no es estética.
3: Claro, estética, sí, porque, viste, el sobrepeso, la obesidad, vamos siempre más por ese lado, ¿no? La estética, y en realidad es un problema, es una enfermedad crónica, ¿no? Es una problemática que nos atraviesa como sociedad, porque, bueno, cada vez nos preocupa más porque las cifras cada vez son más preocupantes.
0: Y en niños también.
3: Tal cual, sí. La OMS arrojó unos datos de que 1 de cada 8 personas padecen de obesidad a nivel mundial. Aproximadamente 2.5 millones de personas tienen exceso de peso, de los cuales más o menos 800 millones de personas, de adultos, padecen de obesidad. Estos números cada vez son mayores año tras año. Entonces es también un desafío, ¿no?, para la salud pública de nuestro país y del mundo, ¿no? Uh-huh. Bueno, tenemos que tomar el sobrepeso, la obesidad, ¿no?, como una enfermedad crónica que es muy compleja, que es multifactorial. También eso, saber de que se desarrolla, que intervienen varios factores sociales, emocionales, genéticos, ambientales.
0: Sí.
3: Entonces, por eso es que también tenemos que abordarlo de esta manera, una manera más integral. Tenemos que saber de que, bueno, que no hay dietas ni productos mágicos, no hay soluciones mágicas para esto. Debemos abordarlo de una manera más integral. Básicamente es esto de poder incorporar hábitos a que podamos sostener a largo tiempo, ¿no? Mm. Esa es la solución.
0: Eso es importante, porque ahora aparecen recetas tecnológicas modernas, como inyecciones que se ponen, que son para la diabetes. No voy a decir marcas comerciales, pero
3: sí.
0: Y que la utilizan para bajar de peso.
3: Sí, mira, en realidad hay muchos tratamientos, ¿no? Ya hay, o sea, por eso

0: decía, lo básico es poder incorporar lo que es más frutas, verduras, legumbres.
1: No, pero digo que esas inyecciones son para cualquiera, pero, y tienen que estar revisadas por, o recetadas por un médico, ¿no?
0: Claro, exactamente. Esa es otra opción que no está mala, pero no podemos ir a la farmacia a comprarla, no, porque claro, es de venta libre, aparte.
1: Claro, encima.
0: Sino que es con el acompañamiento de un profesional, y aparte que, digamos, son para casos especiales en donde la persona ya descartó todas las otras opciones porque come saludable, duerme bien, maneja sus emociones, maneja el estrés, incorpora verdura, fruta, mantiene una buena actividad física. Entonces, cuando la persona ya pudo, digamos, manejar estos hábitos, y le está costando, digamos, ahí esos kilos de más, también es bueno ver todos los análisis, ¿no es cierto?, de sangre, colesterol, claro, triglicéridos. Entonces, esa persona, por ejemplo, sería una buena candidata para este tipo de inyecciones.
1: O también, en los casos más extremos, el botón gástrico.
0: Claro, y ahí ya cuando tenemos una obesidad mórbida, claro, sí, ahí ya podemos optar por las cirugías bariátricas, que claro, tampoco están mal. O sea, cada tratamiento tiene su porqué y su candidato. Uh-huh. O sea, no todos somos candidatos al claro, mismo tratamiento. Y en el caso de las cirugías bariátricas, tienen que tener un acompañamiento de por vida, tanto del profesional de nutrición, su médico, digamos, su cirujano, y también es psicológico.
1: Claro, claro,
0: porque
1: claro,
0: muchas veces he escuchado casos de que como pueden comer, digamos, todo medio líquido al principio, se han licuado hasta la pizza, claro, porque tenían ganas de comer. Entonces ahí vos te das cuenta que ya es todo un problema más integral, ¿no?
1: Sí, seguro. No hay estereotipos que seguir. Hay que ver qué es lo que le conviene a cada uno, a cada persona, ¿no es cierto? Porque si no, podemos terminar con algún tipo de enfermedad. Yo he visto actores que son muy conocidos y famosos, y actrices que dicen, Megan Fox, por ejemplo, uh-huh, yo sé que tengo un problema de salud porque yo me veo fea.
0: Claro.
1: Y vos decís, ¿cómo te vas a ver fea, Megan Fox? Claro, eso se ve en el espejo, se ve. Entonces, es múltiple, para abordarlo de múltiples aspectos, pero lo más simple, lo más concreto que vos dijiste, y que es lo más importante, es la perseverancia. Si no, no logras nada. Sí. Esa dieta milagrosa de el lunes comienzo la dieta, la arrancan 4 o 5 días y después se desaniman, eso es lo que después hace que decaiga y la autoestima, que decaiga el ánimo.
0: Claro, tal cual eso que decís vos, porque por ahí la obesidad tampoco es también esta parte psicológica, que muchas veces necesitamos acompañamiento psicológico, tanto en este caso también que comentabas de Megan Fox, que necesitamos a veces, ya sea por ansiedad, por estrés, por depresión, y bueno, en el caso de esta figura también me imagino que, viste, la opinión pública todo el tiempo, porque si estás gordo, porque estás gordo, sí, si estás flaco, porque estás flaco,
1: sí,
0: entonces, bueno, me imagino que no debe ser nada
1: fácil. No, fácil, me acuerdo cuando Susana Jiménez decía, apenas comí una cosita porque tengo que hacer programa y no puedo comer, no puedo claro, comer nada. Ahora ya está más tranquila porque no está saliendo tanto en la tele, sí, pero esa exigencia, ¿no? Que hubo durante mucho tiempo y que ahora creo que ha frenado un poquito.
0: Sí. Todavía los grandes creo que les cuesta todavía un poco, bueno, como decía Susana Jiménez, viste, que por ahí, ay, qué flaquita que estás, y
1: claro,
0: capaz que ella lo dice, viste, de una manera de
1: sí, sí, sí.
0: Sí, de elogiar a la otra persona, pero capaz que esa persona está luchando con esa delgadez, como
1: seguro,
0: que no
1: seguro
0: se siente cómoda o no, demás.
1: Además hay series, por ejemplo, las surcoreanas, China, que también están con el tema de la estética, del cuerpo, de la delgadez. Todavía hay muchas sociedades que están con esos estereotipos muy marcados.
0: Muy marcado.
1: Y hay otras, por ejemplo, que mis compañeros que han viajado a Estados Unidos ahora últimamente, que han ido a ver el Mundial, me decían, la obesidad que hay en Estados Unidos es impresionante por la comida chatarra. Entonces, es muy importante el tema de la alimentación, ¿no?
0: Sí, por eso, bueno, el otro día que hablábamos de los del etiquetado frontal, ha ayudado muchísimo esto, ¿no? Porque al poder ser más consciente, porque muchas veces queremos, viste, decir, bueno, quiero dejar de comer tanto ultraprocesado, quiero dejar de comer azúcar, bajar un poco el tema del exceso de grasa, de sodio, pero muchas veces estamos tan poco informados. Por eso, bueno, esta es una acción en cuanto a la salud pública, por estos números tan preocupantes.
1: Seguro. Como decíamos, una cosa es la cuestión estética y otra cosa es una cuestión ya de salud. Por eso es importante consultar con un profesional. 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
1: 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Meli, muchísimas gracias.
0: No, gracias a usted, un placer.
1: Como bueno, nos seguimos otro jueves. Gracias.
0: Gracias.
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0: Nos estamos despidiendo rápidamente, Pato. Recordamos cómo sigue el clima, que está muy frío, nos dicen.
1: 8 grados 8 la temperatura de esta hora, humedad 86%, viento del sector norte a 2 kilómetros por hora, cielo cubierto, máxima de 14 grados para el día de hoy.
0: Y va a seguir así por lo menos hasta el fin de semana. Gracias, Pato Rad, como todos los días. Facundo Asesor en controles. También gracias a Diego Florio en la dirección artística. Y mañana nos reencontramos. Mi nombre es Diego Robledo, a las 6, como todos los días. Mañana viernes, viernes 24. Estamos despidiendo ya prácticamente este mes de julio. Cuídense el frío entonces y hasta mañana. Chao.
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10: Es la hora 8:10.
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10: Es la hora 8:11.
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1: Es la hora 8:14.
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1: 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En el país, el gobierno presentó la Ley de Inocencia Fiscal. El ministro Luis Caputo anunció este nuevo proyecto de ley para regularizar ahorros. La iniciativa busca incentivar la declaración de capitales fuera del sistema bancario. El texto elimina los topes de patrimonio e ingresos de la normativa anterior. Esta medida pretende sumar fondos al circuito financiero legal de forma simplificada. En Córdoba, la justicia busca a un sospechoso por un femicidio. Un fiscal libró una orden de captura internacional contra un hombre de nacionalidad polaca. El sujeto es el principal acusado por el crimen de Luciana Ojeda en Barrio Nueva Córdoba. El presunto autor huyó tras el ataque ocurrido la semana pasada en la capital provincial. Si sos víctima de violencia de género o necesitas ayuda, comunícate a la línea gratuita 144 las 24 horas. El pronóstico para el día de hoy, cielo mayormente nublado. Viento del sector norte rotando al noreste, máxima 14 grados.
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2: Es la hora 8:35 minutos.

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9:05. Muy, pero muy buen día para todos. ¿Cómo andan? Bienvenidos una vez más a esta mañana. 9:05. Así que recién arrancando en estas 4 horas que se vienen por delante de la mañana de Radio Shopping. 351-220-6919. Bienvenidos una vez más a este día ya jueves, chicos. Fue pasando lenta la semana. Al menos para mí, ya teniendo en cuenta que un poco cambió la rutina. Después del domingo, algunos ya estaban acostumbrados medio que a ver partidos de fútbol todos los días y esta semana ya no ocurría. Algunas reuniones también que en el medio, a raíz de ciertos partidos, empezaban a suceder y en esta semana no ocurrieron. Bueno, una semana distinta después de lo que veníamos viviendo y ya llegamos ahí, estamos el jueves, ya por llegar al fin de semana. 351-220-6919, como les mencionaba, ya ponerse en contacto con nosotros, canción que quieran pedir, artista que les gustaría escuchar en esta mañana, lo pueden ir programando para ya que si no suena en estas 4 horas, va a estar sonando en el Shopping Delivery. Bueno, en principio eso, después sumándose también por nuestro Instagram, @radioshoppingok, que vamos compartiendo data por ahí. 9 grados en la ciudad de Córdoba y cielo cubierto, sigue nublada la cuestión en el centro del país. Lo que sí, ayer tuvimos algo de sol por momentos en la ciudad de Córdoba, a la tarde sobre todo, pero después ya volvió a nublarse. Hoy el pronóstico, lo que nos anticipa es que vamos a tener cielo mayormente nublado durante todo el día. Ya vamos a chequear cómo se viene el viernes y el fin de semana, datos no menores para tener en cuenta también cómo vamos organizando estos días de descanso que siempre hay que aprovechar. Bueno, bienvenidos a todos. El equipo ya listo, Diego Flori en la musicalización y en la dirección artística, José Peraz y Vicky Tanquía, Vale Molina y Pato Rabat en producción y en redes sociales. Una vez más, comenzamos acá con ustedes la mañana. Bienvenidos, mi nombre es Valentina Luna y hasta las 13 estamos acá.

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2: 9 de la mañana, 16 minutos, actualizamos los datos del tránsito en la ciudad de Córdoba. Tránsito bastante pesado en el área central. Atención si circulás por el Boulevard Chacabuco porque se registran demoras importantes desde Plaza España hasta la calle Ilia. La situación es similar en la zona de La Cañada. El flujo vehicular es denso sobre Marcelo T. de Alvear en el tramo que va desde Boulevard San Juan hasta Caseros. Además, recomendamos evitar en lo posible Avenida Colón, que presenta una carga crítica desde calle Mendoza hacia General Paz. Por otro lado, pedimos circular con precaución al transitar por la calle Miguel del Corro. En este sector el tráfico es moderado debido a la ejecución de obras en la calzada entre las calles Montevideo y Duarte Quirós.
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0: Es la hora 9:22 minutos.
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9:28, seguimos en esta primera hora, día jueves, y acá nos encontramos 23 de julio también, mes que va avanzando, de a poquito pero va avanzando. 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Bueno, 23 de julio, como siempre, en la primera hora del día siempre hay que revisar, ¿no? Si hay alguna celebración, si vamos a tener que saludar a alguien. Bueno, a tener en cuenta ciertas cuestiones que ocurrían un día como hoy y que se celebran en este 23 de julio. Bueno, en principio recuerda, se conmemora en realidad el nacimiento y se recuerda de Héctor Germán Osterheld, el artista argentino, autor de El Eternauta. Bueno, El Eternauta, que muchos era una historieta que ya conocían, publicada por primera vez en 1957, pero que en estos últimos años ya, por la publicación y la gran producción también en Netflix de la serie de televisión El Eternauta, protagonizada por Ricardo Darín, bueno, publicada en mayo del 2025, ya disponible ahí en Netflix, generó todo un boom, vamos a decir, de esta gran historieta que era ya de por sí un clásico y que después la pudimos ver en la serie, su propia serie en Netflix. Bueno, hoy recordamos a uno de sus creadores de El Eternauta, Eternauta, Héctor Germán Osterheld. 9:30, hay poca efeméride hoy. Si alguno tiene otra que quizás se me esté pasando, pero por lo que veo, hay poco hoy en esta mañana. Además del nacimiento del creador del Eternauta, dentro de las efemérides más de índole ambiental, como siempre mencionamos, hoy es el día de las ballenas y los delfines. El propósito de esta fecha es frenar la caza indiscriminada y tortuosa de estos animales en peligro de extinción, por eso decimos también la idea de pensarla como una efeméride internacional, ambiental en realidad mencionábamos. Bueno, hoy es el día de las ballenas y los delfines. Bueno, es una problemática que no es nueva, ¿no? Ya los primeros intentos de controlar la caza de ballenas se hicieron antes de la Segunda Guerra Mundial y, bueno, es una lucha que continúa hasta el día de hoy. 9:31, ya estamos por ingresar a... No, falta todavía media hora y un poquito más, menos en realidad, para pasar a la segunda hora. Y antes de que eso suceda, tenemos varias cuestiones para conversar. En principio, anunciarles a ustedes cuáles son los sorteos de esta mañana. Así que estén atentos, en los próximos minutos también se viene el resumen de noticias con los principales títulos de este jueves y más novedades. Así que hasta la 1 de la tarde, si quedan acá, esto recién comienza la mañana de Radio Shopping.

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1: Un minuto de noticias en Grupo Shopping. En el país, el gobierno presentó la Ley de Inocencia Fiscal. El ministro Luis Caputo anunció este nuevo proyecto de ley para regularizar ahorros. La iniciativa busca incentivar la declaración de capitales fuera del sistema bancario. El texto elimina los topes de patrimonio e ingresos de la normativa anterior. Esta medida pretende sumar fondos al circuito financiero legal de forma simplificada. En Córdoba, la justicia busca a un sospechoso por un femicidio. Un fiscal libró una orden de captura internacional contra un hombre de nacionalidad polaca. El sujeto es el principal acusado por el crimen de Luciana Ojeda en Barrio Nueva Córdoba. El presunto autor huyó tras el ataque ocurrido la semana pasada en la capital provincial. Si sos víctima de violencia de género o necesitas ayuda, comunícate a la línea gratuita 144 las 24 horas. El pronóstico para el día de hoy, cielo mayormente nublado. Viento del sector norte rotando al noreste, máxima 14 grados.
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0: Últimos 12 minutos de la primera hora de la mañana y acá nos encontramos. Bienvenidos a los que estén acompañándonos ya desde la mañana, desde bien temprano, a los que se hayan sumado en este preciso momento. Bueno, muy buen día para todos. Seguimos transitando juntos esta mañana y tal como les había anticipado, tengo y quiero anunciar también en este momento cuáles son los sorteos, el sorteo particularmente de esta mañana. Bueno, ya para que se vayan anotando, sobre todo quienes están desde bien temprano, bueno, aprovechen para ya dejar sus datos y seguir escuchándonos, por supuesto, hasta la una de la tarde, hasta el momento en el que vamos a anunciar el ganador y ustedes pueden llegar a ser uno de ellos. Así que aprovechen ya para desentenderse de ese tema. Participan ahora y listo, disfrutamos la mañana. Hoy, ¿alguno de ustedes se va a llevar este kit? Siempre les preguntamos, ¿no? ¿Qué música desata su belleza? Ustedes nos cuentan qué canción, qué artista, y dejan sus datos y pueden participar por este kit Evo para el cuidado personal, que está ahí todo. Crema humectante, algunos productos más que incluye este kit que están dentro de nuestro Instagram ya publicado. Aprovechen ahí para dejar sus datos, dejar también su canción que potencia su belleza y listo, se suman a esta mañana. Nombre, apellido, últimos 3 números del DNI, puede ser por Instagram, que está publicado ya el sorteo en @radioshoppingok, que por supuesto nos siguen por ahí, y en nuestro WhatsApp 351-220-6919. Aprovecho porque ya nos fueron llegando algunos pedidos de canciones y demás artistas que nos fueron pidiendo. Adelanto lo que va a estar sonando en esta mañana, así también piensan otra cosa, un artista distinto también para cambiar en el comienzo de la tarde. Veo por acá Pet Shop Boys, también In Excess, Lenny Kravitz, Phil Collins, The Police. Bueno, algo de lo que ya sabemos va a estar sonando en estas 4 horas, así que aprovechen para pedir algo a su lo que les guste para después de la 1 de la tarde ya ir armando juntos el shopping delivery. Seguimos entonces 9:50 y hasta la 1 de la tarde nos quedamos acá en 96.1.
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0: Es la hora 9:55 minutos.
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0: 10 horas, 3 minutos. Comenzamos la segunda hora de la mañana de Radio Shopping, aprovechando para ponernos al día con un poco lo que ocurrió en las últimas horas. Bueno, sonaba la música de Henry Mancini, que compuso para la apertura de la película de 1963 de La Pantera Rosa. Una melodía que todos reconocemos, pero que hoy tiene un peso distinto porque algo que se conoció a nivel internacional, falleció el hombre que sopló aquel saxo. Estamos hablando de Plas Johnson. El músico falleció a los 94 años en su casa en Los Ángeles, según confirmaron sus hijos. Se mantuvo activo hasta el final. De hecho, había tocado para sus vecinos hace apenas un mes. Bueno, Johnson, que fue un pilar de los estudios de grabación en Hollywood, formó parte de The Wrecking Crew, el grupo de músicos de sesión que grababa casi todo lo que sonaba en la costa oeste entre los años 50 y 70. Una versatilidad que lo llevó a trabajar con artistas de géneros opuestos. Grabó con Frank Sinatra y Ella Fitzgerald, pero también participó en el álbum Pet Sounds de los Beach Boys. Y también en sesiones para Frank Zappa e incluso Elton John. Bueno, una grabación, en este caso de esta gran canción, que nos lleva directamente a lo que fue La Pantera Rosa, un clásico de clásicos. Ese saxo también clásico de Plas Johnson, que se hizo en una mañana de invierno, y en contra todo pronóstico, solo necesitaron 2 tomas. El mismo Johnson recordaba que al terminar los violinistas de la orquesta se pusieron a aplaudir, algo que no pasaba nunca en ese ambiente de trabajo. Así que hoy lo recordamos a él, después de, bueno, ya anunciado mismo por su familia, de su partida a los 94 años, Plas Johnson, la persona, el hombre que creó ese saxo que todos conocemos en esta canción. Al menos, bueno, quien interpretó, ¿no?, ese saxo. 10 de la mañana, 6 minutos. Estamos en una nueva hora que comienza y con novedades, como decíamos, también poniéndonos un poco al día y además recordando a nuestros artistas preferidos. La mañana de Radio Shopping continúa, gente, así que hasta las 13 se quedan acá.
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1: Es la hora 10:15 minutos.
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1: Un minuto de noticias en Grupo Shopping. En el país, el gobierno busca arancelar la salud y la educación para extranjeros sin residencia. El oficialismo bonaerense presentó un proyecto para cobrar la atención en hospitales públicos y los estudios de grado en universidades estatales a extranjeros sin residencia permanente. La Casa Rosada no descarta impulsar una medida similar a nivel nacional. En Córdoba, cambios en taxis y remises. El Consejo Deliberante se prepara para aprobar una reforma integral del régimen de taxis y remises. El proyecto amplía a 10 años la antigüedad permitida para los vehículos, digitalizará trámites, reducirá costos y flexibilizará algunas exigencias para los licenciatarios. El pronóstico para el día de hoy será mayormente nublado. Vientos del sector norte rotando al noreste, máxima 14 grados.
0: 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El blues. El ritmo más antiguo de los llamados modernos tuvo su origen en el delta del Mississippi a principios del siglo XX. 100 años más tarde.

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9: Es la hora 10:48 minutos.

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2: 5 minutos ya pasaron de las 11 de la mañana, vamos actualizando los datos del tiempo en la ciudad de Córdoba, 9 grados 6 décimas a esta hora, con una sensación térmica de 8 grados en el centro del país. Cielo cubierto con llovizna en esta mañana, humedad 87%, viento noreste a 12 kilómetros por hora y una visibilidad de 10 kilómetros. Por la mañana tenemos pronóstico de lloviznas y por la tarde cielo mayormente nublado. Viento del sector norte rotando al noreste y una máxima de 14 grados.
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0: 11 horas 29 minutos, estamos ya en la tercera hora de la mañana de Radio Shopping. Seguimos disfrutando de cada canción, de cada artista. Y quiero, antes que mencionar momentos de la historia de la música que vamos a repasar y también novedades, quiero que te imagines esto: un ambiente íntimo, cómodo, estás con un trago en la mano y de repente la oscuridad es total, pero total en serio. 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Hoy estamos celebrando, en realidad ayer se celebraba la creación del Official Albums Chart, la lista oficial de ventas de Reino Unido. Y ahora hablando un poco de esta lista, What's the Story, Morning Glory, el segundo disco de Oasis, editado en 1995, fue nombrado oficialmente como el disco de estudio más grande de todos los tiempos en ese país. El trabajo alcanzó 6.2 millones de unidades vendidas en territorio británico, una cifra que creció después de la gira Reunión, ¿no? Que de la que se habló todo el año pasado, hay que decirlo, incluso con sus presentaciones en Argentina, y que reunió la banda después de varios años, ¿no? En el ranking general de la historia británica, el disco de Oasis ocupa el tercer puesto. ¿Quiénes son los que ocupan el primero y el segundo lugar? Bueno, solamente detrás de las recopilaciones de grandes éxitos de Queen y de ABBA, ahí en el tercer lugar se encuentra Oasis, que en este nuevo registro, el álbum de 1995, superó en ventas a otros títulos como 21 de Adele, Thriller de Michael Jackson y Sgt. Pepper's de The Beatles. Un récord que coincide con el lanzamiento también hace muy pocos días del nuevo documental, ¿no? Del tráiler, en realidad, del nuevo documental sobre el regreso de la banda y la posibilidad de nueva gira, ¿no? Para este 2027. Bueno, gran momento para el grupo y veremos qué sucede con sus posibles presentaciones para el 2027. Al menos gira europea, algo se mencionó. Y nosotros vamos a seguir acá, en 96.1, en este jueves, disfrutando de estas horas, las primeras de la jornada. Y hasta las 13 nos quedamos acá.
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0: Es la hora 11:35 minutos.
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1: A 40 años del lanzamiento del disco A Kind of Magic, The Dust, el primer y único tributo a Queen de Cordoba.

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1: Un minuto de noticias en Grupo Shopping. En el país, el gobierno busca arancelar la salud y la educación para extranjeros sin residencia. El oficialismo bonaerense presentó un proyecto para cobrar la atención en hospitales públicos y los estudios de grado en universidades estatales a extranjeros sin residencia permanente. La Casa Rosada no descarta impulsar una medida similar a nivel nacional. En Córdoba, cambios en taxis y remises. El Consejo Deliberante se prepara para aprobar una reforma integral del régimen de taxis y remises. El proyecto amplía a 10 años la antigüedad permitida para los vehículos, digitalizará trámites, reducirá costos y flexibilizará algunas exigencias para los licenciatarios. El pronóstico para el día de hoy será mayormente nublado. Vientos del sector norte rotando al noreste, máxima 14 grados.
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0: 48 minutos pasaron ya de las 11 de la mañana, día jueves. Acá estamos, acá nos encontramos, en la mañana de Radio Shopping. 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Bueno, mañana fría en la ciudad de Córdoba, al menos así se siente. Y nosotros seguimos rindiendo homenaje a nuestros artistas preferidos. De ahí que escuchemos Sing, una de las canciones con mayor rotación de Travis. Porque un día como hoy, 23 de julio, pero de 1973, nacía en Stafford, Inglaterra, el responsable de esta melodía, Francis Healy, que celebra hoy un año más. Nació en territorio inglés, pero creció en Glasgow, la ciudad escocesa de donde proviene su familia. Con un fuerte interés por la música que empezó a los 13 años, después de ver a Roy Orbison en televisión. Y ese fue el detonante de lo que fue su carrera musical. Ahí se compró su primera guitarra y comenzó a escribir sus propias canciones. En 1991 se suma como vocalista a la banda Glass Onion, que tiempo después cambió su nombre a Travis en referencia al protagonista de la película Paris, Texas. Desde ese lugar, Healy se convirtió en el principal compositor y portavoz del grupo, con el que editó 7 discos de estudio y tuvo y obtuvo reconocimientos como el de Mejor Álbum Británico del Año en los Brit Awards. Rock melódico, ¿no? Algo de optimismo, melancolía, parte de lo que también caracteriza, por supuesto, a la misma banda Travis, que encabeza Healy. Parte del sonido también de otras bandas que, al menos, fueron puntapié de otras bandas que llegaron después, como pueden ser Coldplay o mismo Keane. Bueno, como suele ocurrir con varios artistas que comenzaron en grupos, él, con su carrera en Travis, siguió después en el año 2010 como solista. Publicó su disco solista, Rec Order, donde participaron músicos como ni más ni menos que Paul McCartney. Así que sumamos un año más de el Francis Healy, líder de Travis, y hoy, 23 de julio, está cumpliendo un año más. 11:50, últimos 10 minutos de esta tercera hora de la mañana. Nos fueron llegando varios mensajes, así que estamos ahí respondiendo de a poquito, con paciencia, pero anotando todos los que se van sumando para el sorteo del día de hoy. Vamos leyendo igualmente, vamos leyendo. 11:50, decíamos 10 minutos y ya llegamos a la última hora para disfrutar de los últimos 60 minutos de la mañana de Radio Shopping.
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1: Muy buenos días, ¿cómo les va? 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Y por último, en nuestra página web pueden encontrar una nota que va haciendo un recorrido por distintos bares, cafeterías y restaurantes que son pet friendly en la ciudad. Así que para quienes no quieren dejar su mascota y salir a disfrutar de un buen momento con ellas, pueden seguir y mirar todo el recorrido por zonas en donde se puede ir con la mascota y hay lugar determinado para que ellos también nos acompañen. Estas son las novedades de esta semana, los esperamos y nos volvemos a encontrar el próximo jueves.
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2: Es la hora 11:58 minutos.
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0: 14 minutos pasaron ya de las 12, sí, ahora estamos en la última hora de la mañana de Radio Shopping. Seguimos con los homenajes, con los viajes en el tiempo de nuestros artistas preferidos. Y ahí vamos a ir directo con esta canción, Depeche Mode, Policy of Truth. Porque hoy está cumpliendo 65 años el compositor principal y tecladista del grupo. Estamos hablando de Martin Gore. Hoy se lo reconoce como el motor creativo de la banda y asumió siempre la responsabilidad de escribir las canciones. En 1981, después del lanzamiento del primer disco, el entonces compositor principal Vince Clarke dejó el proyecto y Gore, un poco por necesidad, ¿no?, tuvo que hacerse cargo de la dirección musical para que el grupo pudiera seguir. Su primer aporte en esta nueva etapa fue la canción See You, que rápidamente se convirtió en el mayor éxito del grupo hasta ese momento. Desde Basildon, Inglaterra, fue dando forma a la identidad del conjunto con una mezcla de electrónica, blues, rock, algo de todo eso, encargándose también de la mayoría de los éxitos que hasta el día de hoy siguen sonando, como Personal Jesus, People Are People o Precious. Andrew Fletcher fallece en el año 2022 y el músico mantiene activo el proyecto junto al vocalista Dave Gahan. El año pasado incluso publicaron el disco, ¿no?, Memento Mori, y completaron toda una gira mundial que se extendió hasta los primeros meses del 2024. 3512206919, acá seguimos en 96.1 en esta mañana, última hora, y la vamos a aprovechar al máximo. Hay más momentos de la historia de la música que queremos repasar junto a ustedes, y además tenemos que llevarlos directamente a esos lugares porque amerita, con grandes canciones que vamos a disfrutar en este último tramo de la mañana. Hasta las 13 entonces, se quedan con nosotros.
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0: Es la hora 12:22 minutos.
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2: ¿Cómo sigue el tiempo en la ciudad de Córdoba? En el... El pronóstico para el día de hoy, cielo mayormente nublado y una máxima que no superaría los 12 grados. Seguimos entonces con la mañana de Radio Shopping.
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1: Un minuto de noticias en Grupo Shopping. En el país, Aerolíneas Argentinas renovará su flota de aviones. La empresa sumará 20 aeronaves nuevas entre los años 2027 y 2031. El plan mejorará la eficiencia del servicio y renovará los vuelos de largo alcance. Los primeros aviones llegarán a la flota durante el transcurso del próximo año. En deportes, Belgrano debuta en el torneo Clausura. El campeón del torneo Apertura, Belgrano, debutará este jueves a partir de las 7:30 p.m. ante Rosario Central. El árbitro designado es Sebastián Zunino, mientras que el VAR estará a cargo de Germán Delfino. 11 grados la temperatura en Córdoba, humedad 78%, viento del sector noreste a 10 km por hora, cielo mayormente nublado.
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0: Últimos minutos de la mañana y seguimos informándonos y poniéndonos al día con lo que ocurre en el mundo de nuestros artistas preferidos. Y en otras noticias de música británica, se conoció que una grabación que permaneció guardada por más de 30 años podría ver la luz. Andros Georgiou, ex manager de George Michael, confirmó que está trabajando para publicar This Kind of Love. Estamos hablando de un dueto que el cantante grabó con Elton John en 1993. Una pieza que era parte de un proyecto llamado Trojan Souls, un álbum que nunca se editó por problemas legales de George Michael con su sello discográfico en aquel momento, y que según Georgiou, ambos músicos registraron sus voces, en este caso por separado, lo que le permite usar la tecnología actual para terminar ya esta canción. El único paso que resta para el lanzamiento es obtener la autorización formal de Elton John para poder unir estas pistas. De concretarse, sería un nuevo registro de este dúo que ya llegó a los primeros puestos de los rankings en los años 90 con esta versión, Don't Let the Sun Go Down on Me. Así que imagínense, otra entrega de estos dos grandes artistas unidos en una canción. Falta nomás que cuando terminen el trabajo y demás, me imagino que en el entremedio tengan la confirmación oficial de Elton John ya para que esto pueda suceder y lo podamos escuchar. 12 horas 48 minutos, ya estamos por cerrar esta semana, esta mañana en realidad, la semana todavía continúa. Y últimos datos del tránsito en minutos nada más y seguimos hasta las 13.
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8: Es la hora 12:54 minutos.

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2: 12 horas 57 minutos y actualizamos los datos del tránsito en la ciudad de Córdoba. Iniciamos el recorrido en la zona céntrica donde se registra tráfico moderado sobre calle Rondó en el tramo que va desde Independencia hasta Paraná. Mucha atención para quienes circulan por el área central. Se presentan obras activas en la calzada sobre Miguel del Corro, casi llegando a Boulevard San Juan. También se reportan trabajos de mantenimiento en la intersección de Avenida Pueyrredón y Avenida Vélez Sarsfield, por lo que se recomienda circular con precaución. Hacia la zona sur, tomen nota de las interrupciones totales del tránsito. La calle Celso Barrio se encuentra cerrada entre O'Higgins y Guazapampa. Además, mucha atención si te dirigís para las afueras. Permanece cerrada la Avenida Vélez Sarsfield en la salida 13B con sentido hacia Altagracia y Río Cuarto.
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4:02. Llegamos al final de esta mañana, de estas 4 horas compartidas. Gracias a todos los que se fueron sumando, como siempre. Bueno, nos vamos, chicos. Es jueves, se viene la tarde este jueves. Algunos quizás, hay mucha gente que ya aprovecha el jueves para, no sé si cortar semana, porque sería ayer miércoles, pero para anticiparse al fin de semana. Así que quizás alguno también aprovecha la tarde, noche para hacer algo. Así que también... Vamos planeando eso. Teniendo eso en cuenta, vamos con datos del tiempo para lo que sigue del día. Cielo mayormente nublado, eso sí, a tener en cuenta para lo que sea que alguno quizás quiera organizar. Y vientos del sector noreste, con una máxima que no va a superar los 14 grados. Está frío, está frío. Pero bueno, se puede aprovechar igual. Mañana, ¿cómo sigue el viernes? Ya preparándonos para el fin de semana. Mínima 8 grados, máxima 16, con cielo mayormente nublado. ¿Cuándo va a salir el sol? Es lo que yo me pregunto. Igualmente, ayer algo tuvimos de sol, al menos en el centro de en la ciudad de Córdoba. Pero igual, estamos como con ganas de que amanecer ya con algo de sol, tener todo un día soleado. Lo tuvimos en la semana anterior, pero vendría bien que vuelva. Bueno, el sábado algo de eso vamos a tener aparentemente, según el pronóstico del Servicio Meteorológico Nacional. Mínima 9 grados, máxima 20. No solo que va a salir el sol por la tarde-noche con cielo parcialmente nublado, sino que...

0: Además, asciende la temperatura, 20 grados para el sábado. Domingo mínima 8 grados, máxima 19 con cielo parcialmente nublado. Chicos, se celebra que el fin de semana nos toque con sol. Yo solo espero que así se mantenga el pronóstico. 1:04 PM, nos vamos ahora sí. Gracias al equipo Diego Florio en la musicalización y en la dirección artística, José Perazzi, Vic Tanquía, Valen Molina y Pato Rabat en producción y en redes sociales. Valentina Luna es mi nombre, nosotros nos vamos a volver a encontrar mañana a las 9 de la mañana, como todos los días de lunes a viernes. ¿Con qué los dejo? Con el Shopping Delivery, también a las 6 de la tarde está Pablo Otero con El Camino a Casa y mañana, bien temprano, despierta Córdoba. Nosotros volvemos a las 9. Bueno, muchas gracias una vez más. Nos vemos mañana. Chau, chau.
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10: Es la hora 13:20 minutos.

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1: Un minuto de noticias en Grupo Shopping. En el país, Aerolíneas Argentinas renovará su flota de aviones. La empresa sumará 20 aeronaves nuevas entre los años 2027 y 2031. El plan mejorará la eficiencia del servicio y renovará los vuelos de largo alcance. Los primeros aviones llegarán a la flota durante el transcurso del próximo año. En deportes, Belgrano debuta en el torneo Clausura. El campeón del torneo Apertura, Belgrano, debutará este jueves a partir de las 7:30 de la tarde ante Rosario Central. El árbitro designado es Sebastián Zunino, mientras que el VAR estará a cargo de Germán Delfino. 11 grados, la temperatura en Córdoba, humedad 78%, viento del sector noreste a 10 kilómetros por hora, cielo mayormente nublado.
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0: Es la hora 13:45 minutos.
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12: Es la hora 14:18.

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1: Un minuto de noticias en Grupo Shopping. En Córdoba, habrá constatadores urbanos en Alberdi. Belgrano estrenará este jueves el nuevo sistema de constatadores urbanos en los alrededores del gigante de Alberdi. Durante los eventos masivos, estacionar tendrá una tarifa especial de 2.250 pesos por hora y el cobro se realizará a través de la aplicación SEM o mediante los códigos QR. En deportes, Boca debuta en la Copa Sudamericana. Con Leandro Paredes y Sebastián Villa como titulares, Boca recibe este jueves a O'Higgins de Chile por la ida de los playoffs de la Copa Sudamericana. El partido se jugará desde las 21:30 en la Bombonera, en el segundo encuentro de Rodolfo Arruabarrena desde su regreso al Banco Xeneize. 11 grados, la temperatura en la ciudad de Córdoba, humedad 78%, viento del sector noreste a 10 kilómetros por hora, cielo mayormente nublado.
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1: Es la hora 15:02.

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0: Es la hora 15:07.
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1: Un minuto de noticias en Grupo Shopping. En Córdoba, habrá constatadores urbanos en Alberdi. Belgrano estrenará este jueves el nuevo sistema de constatadores urbanos en los alrededores del gigante de Alberdi. Durante los eventos masivos, estacionar tendrá una tarifa especial de 2.250 pesos por hora y el cobro se realizará a través de la aplicación SEM o mediante los códigos QR. En deportes, Boca debuta en la Copa Sudamericana. Con Leandro Paredes y Sebastián Villa como titulares, Boca recibe este jueves a O'Higgins de Chile por la ida de los playoffs de la Copa Sudamericana. El partido se jugará desde las 21:30 en la Bombonera, en el segundo encuentro de Rodolfo Arruabarrena desde su regreso al Banco Xeneize. 11 grados, la temperatura en la ciudad de Córdoba, humedad 78%, viento del sector noreste a 10 kilómetros por hora, cielo mayormente nublado.
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1: Estas son las efemérides de la música del 23 de julio. En 1961 nace Martin Gore en Dagenham, Inglaterra. Guitarrista

tecladista, cantante y principal compositor de Depeche Mode, grupo que fundó junto a Andy Fletcher y Vince Clarke. Tras la salida de Clark, Gore asumió el rol principal en la composición y escribió gran parte de las canciones que definieron la identidad de la banda. Entre las más reconocidas podemos nombrar a Enjoy the Silence, Personal Jesus y Policy of Truth, entre muchas otras.

1965 nace Slash, nombre artístico de Saul Hudson, guitarrista británico-estadounidense y una de las figuras más reconocibles de la historia del hard rock. Integrante fundamental de Guns N' Roses, especialmente durante la etapa de mayor éxito de la banda. En 1995 comenzó su proyecto Slash Snake Pit y posteriormente formó Velvet Revolver junto a integrantes de Stone Temple Pilot y ex Guns N' Roses. También desarrolló una extensa carrera como solista y colaboró con numerosos artistas. Slash cumple hoy 61 años.

Vamos con tres números uno. En 1977, Fleetwood Mac vuelve al número uno de Billboard con Rumours, uno de los álbumes más vendidos de la historia. Ese mismo día, también Donna Summer comienza una permanencia de 4 semanas en el número uno del Reino Unido.

23 de julio de 1973 nace Frank Healy, cantante, guitarrista y principal compositor de Fado. La banda escocesa alcanzó gran popularidad a finales de los 90 con su segundo álbum The Man Who, publicado en 1999. Healy fue el autor de algunos de los temas más reconocidos de Travis, entre ellos Why Does It Always Rain On Me y Sing. Con su combinación de rock alternativo, pop y melodías acústicas, Travis se convirtió en una de las bandas británicas más influyentes de la escena de los 90 y su música también tuvo un papel importante en el camino que posteriormente seguirían grupos como Coldplay.

0: Para cerrar las efemérides, del 23 de julio, en 2011, pierde la vida Amy Winehouse a los 27 años en su casa de Londres. Su carrera discográfica fue breve, publicó solamente dos álbumes de estudio, Frank en 2003 y Back to Black en 2006. Su segundo disco la convirtió en una estrella internacional y fue uno de los trabajos más destacados de la década. Canciones como Rehab, Black y You Know I'm No Good mostraron una combinación de soul, jazz y rhythm and blues que recuperó sonidos clásicos y los llevó a una audiencia contemporánea. Winehouse también fue una de las grandes protagonistas de una nueva generación de artistas británicas vinculadas al soul junto a nombres como Adele y Joss Stone. Su muerte la convirtió además en otro de los nombres asociados al llamado Club de los 27 junto a artistas como Jimi Hendrix, Janis Joplin, Jim Morrison y Kurt Cobain.
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11: Es la hora 15. 58 minutos.
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1: Es la hora 16, 4 minutos.
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1: La regla de los 15 minutos. Hay una costumbre que tienen muchos viajeros experimentados y que puede cambiar por completo la forma en que conoces un destino. Cuando llegan a una ciudad nueva, antes de subirse a cualquier tipo de tour, antes de correr a ver monumentos o incluso antes de revisar 100 veces el mapa, salen a caminar 15 minutos. Nada más. Parece poco, pero alcanza para entender muchísimo. En apenas un cuarto de hora podés descubrir dónde hay negocios, dónde se mueve la gente, cómo se mueve la gente, si esa zona es tranquila o muy transitada, dónde tomar un café, cómo funciona realmente el lugar en donde estás alojado. Y además hay algo más importante. Caminar esos primeros minutos ayuda a bajar la ansiedad de llegar a un lugar desconocido. Porque una ciudad deja de ser un punto en el mapa y empieza a sentirse real. Entonces, la próxima vez que viajes, pruébalo. Antes de planificar el día perfecto, regálate 15 minutos para caminar sin rumbo. Porque a veces una ciudad se entiende mejor con los pies que con el GPS.
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0: Es la hora 16:22 minutos.
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1: Un minuto de noticias en Grupo Shopping. Internacional. El petróleo superó los $100. El crudo Brent alcanzó su valor máximo por la escalada bélica en Medio Oriente. Esta subida mundial frena la baja de precios en las naftas locales. YPF confirmó la demora en los surtidores ante la falta de un valor de equilibrio. En el país, el gobierno busca cerrar la ley de propiedad. Patricia Bullrich y Federico Strunzenegger definieron hoy la versión final del proyecto de propiedad privada. La reunión sucedió tras las críticas de los gobernadores por la posible venta de tierras extranjeros. El oficialismo espera sancionar la ley en los próximos días. Temperatura actual en la ciudad de Córdoba, 14 grados, cielo nublado, humedad del 64% y viento del sector noreste a 12 kilómetros por hora.
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1: Es la hora 17 en punto.
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1: Un minuto de noticias en Grupo Shopping. Internacional. El petróleo superó los $100. El crudo Brent alcanzó su valor máximo por la escalada bélica en Medio Oriente. Esta subida mundial frena la baja de precios en las naftas locales. YPF confirmó la demora en los surtidores ante la falta de un valor de equilibrio. En el país, el gobierno busca cerrar la ley de propiedad. Patricia Bullrich y Federico Strunzenegger definieron hoy la versión final del proyecto de propiedad privada. La reunión sucedió tras las críticas de los gobernadores por la posible venta de tierras extranjeros. El oficialismo espera sancionar la ley en los próximos días. Temperatura actual en la ciudad de Córdoba, 14 grados, cielo nublado, humedad del 64% y viento del sector noreste a 12 kilómetros por hora.
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1: La regla de los 15 minutos. Hay una costumbre que tienen muchos viajeros experimentados y que puede cambiar por completo la forma en que conoces un destino. Cuando llegan a una ciudad nueva, antes de subirse a cualquier tipo de tour, antes de correr a ver monumentos o incluso antes de revisar 100 veces el mapa, salen a caminar 15 minutos. Nada más. Parece poco, pero alcanza para entender muchísimo. En apenas un cuarto de hora podés descubrir dónde hay negocios, dónde se mueve la gente, cómo se mueve la gente, si esa zona es tranquila o muy transitada, dónde tomar un café, cómo funciona realmente el lugar en donde estás alojado. Y además hay algo más importante. Caminar esos primeros minutos ayuda a bajar la ansiedad de llegar a un lugar desconocido. Porque una ciudad deja de ser un punto en el mapa y empieza a sentirse real. Entonces, la próxima vez que viajes, pruébalo. Antes de planificar el día perfecto, regálate 15 minutos para caminar sin rumbo. Porque a veces una ciudad se entiende mejor con los pies que con el GPS.
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Muy buenas tardes a todos. ¿Cómo andan? Estamos empezando un nuevo camino a casa en Radio Shopping. Estamos ya en jueves y, como todos los días, durante 2 horas vamos a estar juntos en la radio, haciéndonos compañía, disfrutando

de grandes canciones a la hora del regreso. Como siempre, ya está Diego Florio acompañándome en la musicalización y en la dirección artística. Mi nombre es Pablo Botero, quédense por ahí, vamos a estar hasta las 8 de la noche. Empieza un nuevo camino a casa.

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1: Información del tránsito en esta tarde de jueves con 12 grados, cielo nublado. Y continúa el corte en la calle David Luque y Celso Barrios por obras de la red cloacal entre Ibarzabal y Rincón por un plazo de 20 días aproximadamente. También un corte en calle Celso Barrios entre calle Bernardo Higgins y Carlos Paz. Se realiza por 14 días el corte aproximadamente a pedido de la empresa Aguas Cordobesas. Por otro lado, demoras en lo que es en la ciudad. Como siempre recomendamos evitar la zona céntrica, sobre todo en esta hora pico. Pero destacar sobre la avenida Circunvalación en dirección del centro al aeropuerto, a la altura de la salida número 7, debido a un accidente, hay una gran congestión. Y también en lo que es el comienzo del Humberto Primo. Y como dije recién, zonas céntricas, suele haber una gran carga en el tránsito. Datos para que tengas en cuenta.
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1: 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En Córdoba, el Consejo Deliberante aprobó cambios para taxis y remises. Los ediles sancionaron este jueves un paquete de alivio fiscal para el transporte público. La normativa eliminó la obligación de contar con bases operativas y digitalizó el sistema de gestión. También habilitó el otorgamiento del carnet de conducir hasta los 76 años de edad. En el país, el ministro Luis Caputo descartó bajas en las retenciones. El funcionario visitó la exposición rural de Palermo y bajó las expectativas del sector agropecuario. Durante un almuerzo, el titular de Economía descartó anuncios inmediatos sobre los derechos de exportación. El ministro vinculó futuras rebajas impositivas a la obtención de un mayor superávit fiscal. Temperatura actual en la ciudad de Córdoba, 12 grados, 7 décimas, cielo parcialmente nublado, humedad del 71% y viento del sector noreste a 13 kilómetros por hora.

Seguimos en esta tarde del jueves compartiendo juntos grandes canciones como hacemos todos los días. Ya pueden empezar a comunicarse con nosotros a nuestro WhatsApp para contarnos cuál es la canción que no puede faltar en la tarde de hoy. Nuestro teléfono, el 351-220-6919. Ahí nos escriben, nos mandan un WhatsApp, nos cuentan cómo los trata esta tarde y cuál es la canción que no puede faltar. Te repito el teléfono, 351-220-6919. Ahí nos escriben y estamos en contacto.

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1: Es la hora 19:02.
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Seguimos en esta tarde del jueves juntos compartiendo grandes canciones a la hora en la que estás cerrando la oficina, a lo mejor ya estás en tu casa, estás en camino, en el auto, disfrutando de grandes canciones. Es un gran momento para que estemos juntos con muy buena música. Pueden seguir comunicándose a nuestro WhatsApp contándonos cuál es la canción que no pueden faltar y seguimos haciéndonos compañía en esta tarde del jueves.

351-220-6919, ese es el teléfono de la radio para que sigan junto con nosotros compartiendo grandes canciones. Nos quedan un par de minutos hasta las 8, así que quédense por ahí, estamos juntos en este camino a casa del jueves.

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1: Un minuto de noticias en Grupo Shopping. En Córdoba, el Consejo Deliberante aprobó cambios para taxis y remises. Los ediles sancionaron este jueves un paquete de alivio fiscal para el transporte público. La normativa eliminó la obligación de contar con bases operativas y digitalizó el sistema de gestión. También habilitó el otorgamiento del carnet de conducir hasta los 76 años de edad. En el país, el ministro Luis Caputo descartó bajas en las retenciones. El funcionario visitó la exposición rural de Palermo y bajó las expectativas del sector agropecuario. Durante un almuerzo, el titular de Economía descartó anuncios inmediatos sobre los derechos de exportación. El ministro vinculó futuras rebajas impositivas a la obtención de un mayor superávit fiscal. Temperatura actual en la ciudad de Córdoba, 12 grados, 7 décimas, cielo parcialmente nublado, humedad del 71% y viento del sector noreste a 13 kilómetros por hora.
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Y con esta canción llegamos al final de un nuevo Camino a Casa. Fueron, como todos los días, 2 horas de grandes canciones a la hora del regreso. Mañana viernes vamos a estar de vuelta a las 6 de la tarde cuando hagamos otro programa. Me acompañó Diego Florio en la musicalización y en la dirección artística. Mi nombre es Pablo Botero. Quédense por ahí disfrutando de grandes canciones durante toda la noche y mañana nos reencontramos de nuevo. Chao.

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2: La regla de los 15 minutos. Hay una costumbre que tienen muchos viajeros experimentados y que puede cambiar por completo la forma en que conoces un destino. Cuando llegan a una ciudad nueva, antes de subirse a cualquier tipo de tour, antes de correr a ver monumentos o incluso antes de revisar 100 veces el mapa, salen a caminar 15 minutos. Nada más. Parece poco, pero alcanza para entender muchísimo. En apenas un cuarto de hora podés descubrir dónde hay negocios, dónde se mueve la gente, cómo se mueve la gente, si esa zona es tranquila o muy transitada, dónde tomar un café, cómo funciona realmente el lugar en donde estás alojado. Y además hay algo más importante. Caminar esos primeros minutos ayuda a bajar la ansiedad de llegar a un lugar desconocido. Porque una ciudad deja de ser un punto en el mapa y empieza a sentirse real. Entonces, la próxima vez que viajes, pruébalo. Antes de planificar el día perfecto, regálate 15 minutos para caminar sin rumbo. Porque a veces una ciudad se entiende mejor con los pies que con el GPS.
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7: Es la hora 20, 22 minutos.

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